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2: Publicado originalmente en su aclamado EP What I Am, I'm Gonna Do on Sundays en 2020, esta sofisticada pieza de Neo Soul posicionó a la artista Olivia Dean como una de las voces emergentes más elegantes de Londres. Con un groove sutil de bajos y vientos jazzísticos muy cuidados, la letra narra con frescura y madurez el proceso de autoaceptación. La escuchamos con Man I Need.

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1: Originalmente fue publicado en 1989 como parte de su exitoso álbum de regreso Flowers in the Dirt. Este tema cuenta con una aclamada remasterización lanzada en 2017 que recupera toda la nitidez de su producción original. Escrita íntegramente por Paul McCartney como una romántica y sincera declaración de amor hacia su esposa Linda, la canción destaca por sus complejos arreglos de guitarras acústicas y un estribillo melódico imbatible que demuestra la vigencia de McCartney para componer pop clásico de altísimo vuelo sin perder la frescura de sus mejores años.

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1: Lanzada como el simple principal de su vigésimo álbum de estudio, esta vibrante pieza de pop con tintes de rock melódico fue escrita por la infalible Diane Warren. Se destacó por su mensaje de empatía en tiempos de crisis sociales, consolidando el estatus de Cher en las listas europeas y contando con un videoclip icónico donde la artista aparecía rodeada de su banda en un ambiente íntimo y enérgico. Love and Understanding.

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1: Esta canción rescata las mejores virtudes de su pluma narrativa al explorar la melancolía de los amores adolescentes que el tiempo dejó atrás. La canción entrelaza texturas de guitarras acústicas con una producción pop contemporánea muy sutil, funcionando como una bitácora íntima donde Taylor Swift describe con precisión fotográfica los pequeños detalles de la convivencia y el doloroso aprendizaje de aceptar que algunas personas solo están destinadas a cruzarse en tu vida por un tiempo determinado. 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
1: Escrita por el legendario compositor Max Martin, esta canción fue rechazada primero por las TLC y luego por los Backstreet Boys antes de caer en manos de una adolescente de 16 años llamada Britney Spears. La malinterpretada frase Hit Me Baby no hacía referencia a la violencia, sino a un modismo de los países nórdicos donde significaba llámame por teléfono una vez más, dando inicio a una nueva era dorada del pop de los 2000. Ella es Britney Spears con Baby One More Time.

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1: Compuesta por Martin Gore como el adelanto de su aclamado álbum Music for the Mass, esta obra cumbre del dance alternativo explora los matices más oscuros de las relaciones amorosas, entrelazando el pecado, el dolor y la devoción. Aunque inicialmente se lanzó con un ritmo rápido pensado para las discotecas, a la banda no le terminaba de convencer, lo que llevó al productor Daniel Miller a remezclarla para darle esa atmósfera densa y sensual que la transformó en una pieza de culto perdurable. Depeche Mode con Strange Love.

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3: Reapareció de visita en la gobernación bonaerense el ex funcionario nacional Aníbal Fernández. Extraoficialmente los indican como probable jefe de campaña de Axel Kicillof en su carrera hacia la presidencia de la nación. En breve diálogo con los periodistas, esto señalaba Aníbal Fernández.
4: Ya lo habíamos hecho la vez pasada y con Axel estuve ahora un mes y pico en Banco Provincia, charlamos también una hora y pico de cosas importantes. El peronismo ha cometido demasiados errores como para permitirse volver a cometer demasiados errores. Yo lo entiendo que en cada una de estas situaciones lo que hay que hacer es buscar la mejor forma como para darle volumen, darle carnadura a toda una discusión política que nos está dando.
5: ¿Y cuál es la forma?
4: Y la forma es discutir. No hay otra forma de armarlo, hablar, encontrarse con otros. Por lo pronto hoy el peronismo, digamos, sacando a Axel, no tiene a nadie. Un candidato que de fuste me refiero, ¿no? Candidato puede ser cualquiera. Pasó por la calle un señor, con todo respeto, y le pido, ¿puede ser candidato? Y si dice que sí, lo ponemos y se terminó. Puede serlo, pero no es esa la situación. La situación es alguien que tenga capacidad para trabajar en ese sentido. Axel, cuando vino la primera vez como candidato a gobernador, venía con un manojo de palabras así y con eso alcanzaba. Pero la segunda vez no alcanzaban las palabras. Esto no servía más, había que explicarlo. Lo explicó y el pueblo le creyó porque vio que lo que le dijo era cierto. Es un tipo formado, es un tipo inteligente, es un tipo de un máximo nivel, es un tipo que ha logrado poner en funcionamiento demasiadas cosas en pleno ahogo que lo somete el gobierno nacional, y con todo lo que tenemos es poco para poder hacerlo. Bueno, tiene los elementos de sobra como para poder trabajar en ello. Bueno, nosotros tenemos que cuidar el primer lo que tenemos. No estoy diciendo que otros no puedan hacerlo, digo que ya lo tenemos. Bueno, peinadito, a la gomina, pantaloncito corto.
3: Escuchábamos al ex funcionario nacional Aníbal Fernández.
6: Para Claves de Actualidad, Martín López Lastra.
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8: Anthony Kiedis escribió la letra como un poema en un momento de profunda soledad, mientras se sentía desconectado de sus compañeros de banda que seguían sumergidos en las drogas. El texto habla de su relación con la ciudad de Los Ángeles y de un lugar específico, Bajo el Puente, donde solía ir a comprar heroína. Era un secreto que guardaba en su cuaderno hasta que el productor Rick Rubin lo convenció de mostrarlo. Se convirtió en el éxito más grande de la banda, cambiando para siempre su trayectoria y demostrando que detrás de los saltos y el funk había una profundidad emocional capaz de conmover al mundo entero. Los Red Hot Chili Peppers con Under the Bridge.

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1: Esta canción es la incursión de la banda en el reggae, un género que estaba explotando en ese momento. Sin embargo, John Bonham odiaba el ritmo y decidió tocar una batería pesada y rockera, creando ese sonido híbrido tan extraño como fascinante. A pesar de que los críticos de la época la destrozaron por considerarlo una parodia, la canción se volvió un favorito de los fans y un éxito en las radios. Robert Plant siempre defendió el tema como un experimento divertido de estudio y hoy es recordada como una muestra de que Led Zeppelin no tenía miedo de probar cualquier estilo, incluso si el resultado terminaba siendo algo totalmente inclasificable. Escuchamos a los Led Zeppelin haciendo Dear Maker.

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1: Publicado originalmente en su aclamado EP What I Am, I'm Gonna Do on Sundays en 2020, esta sofisticada pieza de Neo Soul posicionó a la artista Olivia Dean como una de las voces emergentes más elegantes de Londres. Con un groove sutil de bajos y vientos jazzísticos muy cuidados, la letra narra con frescura y madurez el proceso de autoaceptación. La escuchamos con Man, I Need.

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1: Con un groove arrollador inspirado en el soul de la discográfica Motown, este tema llevó a Wingwood a la cima absoluta al conquistar simultáneamente el primer puesto de simples y de álbums en Billboard. A pesar de su inmenso éxito comercial y sus nominaciones al Grammy, la canción estuvo rodeada de polémica legal debido a su enorme similitud rítmica con el clásico de 1960 I'm a Road Runner de Junior Walker, lo que obligó a añadir posteriormente a sus autores originales en los créditos de composición.

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2: En un acto en homenaje a la figura de Eva Duarte de Perón, realizado en Plaza Moreno de la ciudad de La Plata, el gobernador bonaerense Axel Kicillof se solidarizó con el presidente del Brasil, Luis Ignacio Lula da Silva, tras la visita del jefe de Estado argentino, Javier Milei, a ese vecino país para apoyar a la oposición de este presidente. Se manifestaba Kicillof en estos términos.
3: Lo veíamos con vergüenza ajena ayer al presidente Milei yendo a ofender, a insultar al gobierno de Brasil, al presidente de Brasil y al pueblo brasilero. Desde acá decimos que en Argentina tenemos prendida la idea de la unidad con Latinoamérica. Pasar vergüenza nos hace insultando y agrediendo por motivos ideológicos, por supuesto, por capricho de standupero y de tuitero, por supuesto. No comprende el papel que desempeña, pero peor todavía, Milei quiere convertirse en el chepibe de Trump y Netanyahu, atacando y agrediendo a todos los que le hacen frente a la ultraderecha internacional. Hoy a la mañana, Julio, me comuniqué con Mauro Vieira, el canciller de Brasil, y en nombre del Partido Peronista de la provincia de Buenos Aires, en nombre del pueblo de la provincia de Buenos Aires, le dije que no en nuestro nombre, Milei, no a insultar, no a agredir. Es además poco inteligente, es malo y es riesgoso. Brasil es nuestro principal socio comercial.
2: Escuchábamos conceptos de Axel Kicillof, gobernador bonaerense.
4: Para Claves de Actualidad, Martín López Lastra.
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0: Hola, hola. Empezamos otro episodio de Comunidad Profesional en esta novena temporada, es el número 329 en este viernes, que es el último viernes del invierno, viernes 18 de septiembre. El próximo lunes, y creo que no va a fallar, viene el 21 de septiembre, la primavera. Digo que no va a fallar porque anuncia lluvia.
1: Hola Gustavo.
0: Hola Romina. Hola Charlie. Hola Guillermo.
1: ¿Cuántos picnic pasamos? Estamos todos.
0: Frío, bajo agua, cambiando planes, de todo.
1: Porque el 22 va a estar lindo, pero el 21
0: sí.
1: No falla.
0: Va a estar lindo. Mañana, el domingo, creo que vuelve a llover.
1: Sí.
0: Y la lluvia está prevista para la noche del domingo. Ajá. Y primeras horas del lunes. Así que bueno, otra primavera bajo el agua.
1: Bajo el agua.
0: Vamos con las vías de comunicación.
1: Las vías de comunicación, nuestros oyentes nos pueden seguir a través de las redes sociales. En Facebook somos Comunidad Profesional. En Instagram nos encontrás como Comunidad Profesional OK. Y también podés seguirnos a través de nuestra página web, que es comunidadprofesional.com.ar. Estamos en LinkedIn, en Spotify y también a través de nuestro canal de YouTube.
0: Perfecto. Hoy, 18 de septiembre, es Día del Testigo por Delitos de Lesa Humanidad. Es un día regional porque fue instituido formalmente en algunas provincias en memoria de la segunda desaparición de Jorge Julio López en 2006, en pleno juicio que se realizaba en La Plata, en momentos escalofriantes. Y por supuesto que todas las miradas en ese momento estuvieron en uno de los acusados, Echecolás. También es el Día Mundial del Control de la Calidad del Agua, una campaña global para concientizar sobre la protección de los recursos hídricos. Y es el Día Mundial de la Quiropraxia, que recuerda la realización del primer ajuste quiropráctico en el mundo. ¿Te hiciste alguna vez alguna quiropraxia, un tratamiento?
1: No. ¿Vos?
0: Una vez, después de uno de los tantos accidentes que he tenido.
1: Sí, estaba pensando en eso.
0: En los últimos años, en el primero de la serie, que una camioneta Ford Escort, acá nomás cerquita, me choca de atrás. Esas camionetas de patente negra, dura, durísima, y me sorprende chocándome de atrás. Bueno, tuve ese problema de la vértebra que te genera, y el kinesiólogo me acomodó los huesos de una manera que hacía todo crack, y le decía, ¿voy a seguir vivo? ¿Voy a poder seguir caminando? Sí, me fui mejor de lo que entré. Bueno, tenemos mucho para compartir. Hasta las 15 se está nublando, o yo veo mal, Romina. ¿Asomate vos también?
1: No, ojo que estos vidrios engañan, ¿eh?
0: ¿Sí?
1: Sí. Está, no es que estén sucios,
0: que
1: están
0: algo
1: nublando. Bueno, acá, bueno, no, tiene que seguir lindo el día.
0: Sí. Bueno, Charlie, ¿tenés el primer tema elegido? Bárbaro. Bueno, vamos hacia esa pausa musical, la primera de Comunidad Profesional en la estación de clásicos 106.5 FM Classic.

0: profesional y vamos a conversar con Mariana Constantín, que es coordinadora de relaciones institucionales de Outworld Argentina Planta Copetro. Hola Mariana, ¿cómo andás?
1: Hola, buenas tardes a todos, ¿cómo están?
0: Bien, todo muy bien, Mariana. Bueno, te digo que siempre me cuesta el mencionar a la empresa, así que si no lo digo muy bien, ya me estoy cubriendo.
1: OXO, es fácil, no pasa nada. OXO Argentina Planta Copetro.
0: Perfecto, bueno, sabemos que Outworld Argentina Planta Copetro viene desarrollando acciones de vinculación con la comunidad que tienen como objetivo, por un lado, el fortalecimiento de la educación técnica y también genera un impacto positivo en la comunidad donde está operando, ¿no?, la planta. ¿Nos podés contar a Gustavo, a mí y a la audiencia un poquito de qué se tratan estas iniciativas?
1: Sí, cómo no. Nosotros hace ya un tiempo, como vos bien lo dijiste, venimos desarrollando un programa que tiene que ver con el fortalecimiento de la educación técnica principalmente, sí, porque creemos que es una etapa fundamental de los chicos y chicas que están estudiando el último año de escuela técnica, como para ofrecerles distintas herramientas o recursos, sí, para ayudar y fortalecer lo que es ya pensar en, o en la elección de un futuro laboral o algún estudio en particular. Entonces, en ese camino es que empezamos a implementar, sostenido en el tiempo, una serie de iniciativas que tienen que ver con eso, ¿no? Una de las principales, que casualmente terminamos esta semana con la entrega de diplomas, es unos cursos.

0: para ellos en esa edad crucial que tienen que elegir por ahí qué estudiar, si tienen que estudiar o trabajar. Entonces, tienen por un lado esos dos objetivos y la verdad que ese programa se ha ido fortaleciendo con el paso del tiempo porque es la cuarta edición consecutiva que hacemos, o sea, 4 años haciéndolo junto a la UTN, con 336 alumnos en lo que va de todas las ediciones, con 4 escuelas participantes, ¿sí? 3 escuelas técnicas de Ensenada y una de Berisso. Empezamos allá por el 2023 con 2 ediciones para probar, porque no sabíamos si qué repercusión iba a tener, y la verdad que fue creciendo un montón y estamos en 4 ediciones todos los años y con el cupo repleto, con gente en lista de espera. Entonces la verdad que para nosotros es súper satisfactorio ver la repercusión que ha tenido esta iniciativa. Así que bueno, que casualmente, como les decía, entregamos los diplomas de finalización a todos los chicos que participaron el martes en la UTN. Así que ese es como nuestro programa insignia, sí. Que tiene que ver con esto, ¿no? del fortalecimiento de la educación técnica, pero a su vez que va acompañado de otras iniciativas. Por ejemplo, este año también realizamos talleres de empleabilidad con los chicos del último año de escuelas técnicas en Ensenada y en Berisso. Esto tiene que ver también porque en ayudarlos a pensar, ¿no? en lo que son las elecciones a futuro y lo que se les viene después de la escuela secundaria y poder esto de, ¿no? de brindarles herramientas y facilitarles un poco esas decisiones que tienen que empezar a tomar.
1: Mariana.
0: Esto lo hicimos junto con la Fundación Empujar, ¿sí? Uh-huh. Que nos facilitó también todo lo que fue la organización y el desarrollo de los talleres, así que también fue una linda iniciativa. Sí, Gustavo.
1: ¿Qué tal? Buenas tardes.
0: Buenas tardes.
1: ¿Y qué respuestas recibe la empresa, sobre todo en estos talleres de empleabilidad? ¿Participan los alumnos que están en el último tramo de la secundaria? ¿Cómo lo reciben? Porque está buenísima la propuesta de la empresa, pero quería saber en estos tiempos qué respuestas están recibiendo de parte de la comunidad.
0: Mira, lo que es con respecto a las escuelas técnicas y en realidad en general con todas las instituciones con las que trabajamos, ¿no? Son súper receptivos con todas nuestras iniciativas. Las iniciativas que les acercamos, la verdad que enseguida las acoplan a lo que es sus proyectos institucionales, sus proyectos que tienen en la escuela, y nos acompañan, se inscriben, nos ayudan a diagramarlo, a programarlo. De hecho, después cuando ya evalúan la iniciativa, también la evalúan de muy buena manera. Así que eso nos deja también tranquilos de que vamos por el camino correcto, ¿no? Entonces, la verdad que a lo largo de este año, haber trabajado tanto con las escuelas y demás, también nos permite tener ese vínculo, fortalecerlo y que nos acompañen también, ¿no? Que sea recíproco. O sea, nosotros les acercamos propuestas, pero ellos enseguida se nota el trabajo, el compromiso que hay atrás para llevarla y poder implementarla. Así que la verdad que en eso tenemos muy buena respuesta.
2: Perfecto. Mariana, ahora, estás comentando que desde hace varios años trabajan estas acciones de fortalecimiento de la escuela técnica, de capacitar a jóvenes en temáticas vinculadas a lo que tiene que ver con lo fabril, lo productivo. Ahora, estos chicos quizás entran luego en una base de datos para ser contratados o ingresar a trabajar a la planta Copetro o a otras de la región. ¿Se trabaja esos temas también?
0: Sí, nuestra idea con esto es ayudarlos a ellos a elegir, ¿no? Como les decía al principio, y poder brindarles distintos tipos de herramientas, ya sea en cuanto a lo que tiene que ver con educación o lo que tiene que ver con lo laboral, ¿no? De cómo presentarse a una entrevista, cómo preparar un CV, dónde buscar empleo, usar LinkedIn, no sé, que, sí. Que actualmente se usa muchísimo. Entonces, siempre tratamos de decirles que ya sea acá en Copetro o en cualquier otra empresa, porque que no se olviden que estamos dentro de un polo petroquímico, que es uno de los más grandes de la región, entonces hay empresas de todo tipo, grandes, medianas, chicas, y ya el título que ellos tienen los habilita para por ahí desenvolverse en un ámbito industrial como en el que estamos. Entonces, la idea es promocionar eso y poder brindarle una herramienta para acá o para cualquier otra industria u otra empresa.
2: Perfecto.
1: Y Mariana, te iba a pedir un mensaje, porque este mes es el mes de la industria.

0: sobre la situación de la empresa en este contexto en el que se vive. Sabemos que la empresa está creciendo, tiene muchos horizontes y que es un eslabón importante para una de las uno de los elementos más importantes en la industria, que es el aluminio. ¿Nos podés contar un poquito cómo están pasando este mes de septiembre, el mes de la industria?
1: Sí, nosotros, bueno, como bien vos dijiste, somos el eslabón entre dos grandes industrias también, como es la industria petrolera y la industria del aluminio. Sí, nosotros recibimos todo lo que es nuestra materia prima desde las refinerías de YPF principalmente. Estamos nosotros en el medio que calcinamos ese carbón, generamos valor a ese producto y lo comercializamos, y bueno, principalmente para lo que es la industria del aluminio, así que estamos dentro de una gran cadena de valor, aportando nuestro grano de arena en ese proceso. Somos la única planta que se dedica a la calcinación de carbón de petróleo en el país, con lo que eso implica, ¿no? Con clientes en todas partes del mundo, así que siempre es un desafío, ¿no? Eso, pertenecemos a un grupo de Estados Unidos que también tiene sus exigencias y demás, así que siempre la empresa se tiene que ir aggiornando, como nosotros, como cualquier otro tipo de empresa o organización, hay que ir aggiornándose a lo que es el contexto. Así que bueno, siempre mirando eso, ¿no? Pero nuestra actividad, por suerte, continúa. Tenemos, como te decía, todo este programa con la comunidad que nos acerca un montón a las distintas instituciones, así que vamos trabajando y fortaleciendo año a año ese plan de trabajo.
2: Perfecto. Mariana, es lo que nosotros llamamos aporte concreto a la comunidad, el que hacen ustedes con estos chicos de los últimos años del colegio, de las escuelas técnicas, aportando formación, conocimiento. Así que bueno, muchísimas gracias por compartir esta información con comunidad profesional. No sé si algo más querés comentar sobre estos programas.
1: No, más o menos es lo que le comenté. Sí, siempre agradecerles, como se los trato de decir siempre cada vez que tengo contacto con las escuelas y demás, agradecerles el trabajo conjunto que realizamos a todas las instituciones. Porque como digo siempre, nosotros desde el lado que podamos sumar y aportar, lo vamos a hacer, así que la idea es esa, ¿no? Fortalecer un ámbito tan importante como es la educación de nuestros chicos, de los estudiantes de la comunidad. Y bueno, y por supuesto agradecerles a ustedes el espacio también para dar a conocer todas estas propuestas.
2: Muchísimas gracias. Bueno, Mariana, que tengas una linda tarde.
1: Gracias, igualmente para ustedes.
2: Gracias. Conversamos con Mariana Constantín, coordinadora de Relaciones Institucionales de Outwood Argentina, planta Copetro.
0: Bueno, Romina, antes de la primera tanda comentamos que hasta las 3 de la tarde la gente puede participar de la muestra de la Facultad de Ingeniería que se realiza en 1:47 en la zona del estacionamiento, donde la facultad expone todos los proyectos, emprendimientos y realizaciones que está llevando a cabo. Y para fines de septiembre, después vamos a contar bien la fecha, es el próximo jueves 24 de septiembre, van a realizar una muestra que es muy importante, que es la Expo Empleo, ya que estábamos hablando con Mariana por el tema del ingreso laboral, la preparación y todo eso. Numerosas empresas se suman a este emprendimiento de la Facultad de Ingeniería de la Universidad Nacional de La Plata, así que agéndalo. El 24 de septiembre, que es el próximo jueves, se va a realizar la Expo Empleo. Todos los datos de esta Expo Empleo están en comunidadprofesional.com.ar. Ahora sí, tanda y ya volvemos con más contenido hasta las 3 de la tarde en esta novena temporada de Comunidad Profesional.
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0: Arquitectura y Urbanismo de la Provincia de Buenos Aires, Distrito 1, el CAUBA 1, abre la segunda convocatoria a estudios profesionales interesados en participar como entes receptores en el marco del programa de prácticas preprofesionales asistidas de la Facultad de Arquitectura de la UNLP. Este es un convenio que tiene el CAUBA 1 con la facultad, donde el colegio oficia de nexo entre los estudiantes y profesionales matriculados con el objeto de proporcionar espacios de aproximación a la práctica profesional concreta de cara a la inclusión de su forma de cara a la finalización de sus estudios de grado. ¿Quiénes pueden participar? Aquellos estudiantes de arquitectura que se encuentren cursando el ciclo superior de la carrera, por ende estén próximos a concluir la misma. Si querés información sobre cómo acceder a este programa, ya sea estudiante o estudio de arquitectura, podés ingresar a la página web del colegio, que es cauba1.org.
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1: Romina, llegamos a la temperatura máxima, 21 grados en la ciudad de La Plata, el cielo nublado. Arrancó muy bien el viernes porque tuvo el cielo soleado, con un solcito muy agradable, y ahora se está nublando, se está poniendo en una tarde nubosa. Para mañana vamos a tener 14 de mínima, 22 de máxima y un cielo que va a competir entre el sol y las nubes. Así que la tarde se espera muy agradable, según el productor Guillermo Ponce, que estuvo buscando en el pronóstico, lo consultó a Bertolotti y todo, ideal para actividades al aire libre. El domingo el clima va a cambiar rotundamente, así como dice la pauta, rotundamente, porque se anticipa un fuerte desmejoramiento, qué palabra difícil, con un 85% de probabilidad de lluvias intensas. Creo que esto va hacia la tarde y la noche del domingo, y el lunes hay que rezar de que no llueva para que los chicos puedan tener su picnic, su momento de festejo del Día del Estudiante. Ese día tampoco habrá clases en la Universidad Nacional de La Plata, tanto colegios secundarios como facultades. Desmejoramiento, ahí lo dije bien, aplausos, quiero aplausos, Charlie, que lo pude decir bien. 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Ahora vamos al minuto emprendedor que tiene esta apertura.
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0: Del otro lado y tenés tu propio proyecto, te compartimos tres claves flash que no te pueden faltar esta semana para potenciar tu negocio.
1: Estamos rapidísimo.
0: Además, flash, me fui a la conejita de Zootopia. Definí tu diferencial. No compitas por precio. Encontrá eso que te hace sentir único y comunícalo con fuerza. Organiza tus números. Separa desde el día 1 tus finanzas personales de las del emprendimiento. Y aprovecha las redes. No necesitas estar en todas. Elegí la red social donde realmente interactúa tu cliente ideal y sé constante. Y para recordar, el éxito no llega de la noche a la mañana, se construye paso a paso, cliente a cliente.
1: 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Ahora vamos a la entrevista que tenemos para presentar al presidente de la Agremiación Médica Platense, el doctor Gastón Quintanz. Hola Gastón, ¿qué tal? Buenas tardes.
4: Hola Gustavo, ¿cómo te va? Buenas tardes.
1: Bien, bien, bien. Bueno, Gastón, contanos un poquito en qué situación se encuentran los profesionales de la salud con respecto a los temas de honorarios, mejoras o condiciones laborales. ¿Cómo están evaluando la situación hoy?
4: Bueno, la realidad es que estamos bastante complicados en el sentido de lo que son las actualizaciones de honorarios en los últimos meses, ¿no? Sobre todo, más que actualización, la recomposición de determinados sectores de la atención médica. Es decir, hay muchas prácticas de uso habitual y no tan habitual que a lo largo de los últimos años y sobre todo los últimos meses no hemos podido recomponer como corresponde, ¿no? Sobre todo con lo que es el IOMA, puntualmente, que es quizás nuestra principal fuente de atención, los afiliados del IOMA. Ustedes ya saben muy bien, por todo lo que implica la presencia de los ministerios, los estudiantes del interior y los mismos estudiantes de acá, las universidades. Es un tema que a nosotros nos preocupa muchísimo y nos preocupa porque, más allá del valor, lo que lleva a una falta de recomposiciones hace que esas prácticas se dejen de realizar, ¿viste? Ya no como una medida de fuerza, sino como una obviedad por parte del médico de no hacer algo que implica un riesgo, un gasto y que no reditúa prácticamente ganancia, a veces hasta la pérdida, ¿no?
1: Además, Gastón, tengo entendido que en diversas especialidades los médicos platenses se sienten un poco sobrecargados porque viene gente del interior de la provincia a la ciudad, donde o le cuesta muy poquito o mucho menos de lo que pagan en el interior, o directamente nada, solo pagar el bono.
4: Sí, eso se da principalmente con IOMA, ¿no? Con los afiliados del IOMA. Hemos notado en los últimos años, pero en el último, puntualmente, un incremento muy grande de lo que es la consulta de gente afiliada a IOMA del interior. La verdad que es notable. Se da más en prácticas ambulatorias, como puede ser una colonoscopía, la parte de gastroenterología, como para que la gente sepa significa ambulatorio, ¿no? Y ni hablar lo que es la cirugía. Antes se daba mucho en las prácticas de alta complejidad, ¿no? Cosa que por capacitación, siendo también esta ciudad que tiene alta calidad médica y formativa y de investigación y de aplicación de última tecnología dentro de la provincia de Buenos Aires, muchos vienen. Pero es cierto lo que vos mencionabas, que hay una cuestión de falta de cobertura en su ciudad de origen o aranceles por esa falta de cobertura, a veces y a veces no, que los obligan a venir acá a la ciudad donde no tienen absolutamente ningún costo por encima de lo que cubre la obra social. Uh-huh. Esta situación también es bastante preocupante porque retrasa un poco la atención de los habitantes de nuestra región, ¿no?
1: Okay. Incluso hay datos que están circulando que dicen que cuando antes era 60%, esto en cuanto a IOMA, ¿no? 60% platenses y 40% aproximadamente del interior de la provincia, ahora eso se revirtió sin que los platenses dejaran de ir al médico. Significa que vino mucha más gente del interior de la provincia.
4: Sí, es notable, es notable. Lo que empezamos a ver también es que hasta vienen a hacerse controles de salud, ¿viste? O sea, vienen a la consulta médica habitual, no es que vienen con una orden para hacerse un estudio y nada más. Es notable cómo fue aumentando el número de esa gente, de esos pacientes que vienen a simplemente a ver que esté todo bien, porque ya hacerse las prácticas de rutina, ya sean cardiológicas, de prevención de tumores, mamografía, esas cosas, también saben que acá en La Plata el costo es extremadamente bajo o nulo en relación a lo que les sale hacerlo en su ciudad de origen. Es realmente preocupante, pero más allá de eso, Eso lo que implica es que el médico se vea sobrecargado y muchas veces no podés ampliar la agenda. Entonces, explica un poco también cómo, y esto puede ser que muchos oyentes estén de acuerdo, cuando vos pedís un turno te lo den a varios meses o a dos meses, un turno que te lo tendrían que dar a 15, 20 días como mucho, ¿no? Eso, yo creo que si vos abrís el teléfono te van a decir lo mismo, sí, yo me quise hacer un estudio, me dieron turno para octubre, noviembre, y eso no, eso se está viendo en todas las agendas de los sanatorios.
1: Claro. Gastón, ¿y con el resto de las obras sociales cómo están? Sé que entablan negociaciones permanentemente, pero ¿están un poco mejor, igual?
4: Mira, para que te des una idea, en lo que son prácticas, estamos, el IOMA representa aproximadamente, en el valor de una práctica, en promedio un 30% de lo que paga cualquier otra obra social. ¿Se entiende, no? O sea, si una obra social paga 10, el IOMA paga 3. Ese es, o sea, cuando hablamos de recomposiciones, no tenemos tantos problemas. Y lo bueno que estamos gestionando desde hace ya un par de años, pero sobre todo en el último año, con las obras sociales, es la incorporación de nomencladores. Y eso para nosotros es fundamental, porque el nomenclador te ordena administrativa y económicamente, ¿no? Te fija pautas de atención. Entonces hoy, un nomenclador de cirugía general que uno pueda negociar con una obra social, al paciente le da la seguridad de que el médico se lo va a hacer porque el médico sabe que esa práctica vale bien y se actualiza regularmente. Entonces, eso es muy importante, porque el paciente no tiene dudas, lo único que va a tener que elegir es con qué médico se lo va a hacer, pero eso da un marco regulatorio y de tranquilidad a todas las partes. Y además, el diálogo con las otras obras sociales es realmente fluido y científicamente correcto, digamos, ¿no? Es lo que no está ocurriendo, lamentablemente, con el IOMA en los últimos meses.
1: Gastón, ¿algo más que quieras agregar? Sabemos que tenés poquito tiempo, que te hiciste un lugar en tu agenda para conversar con nosotros. Y bueno, si no te consultamos algo y querés dar un mensaje a la comunidad, acá está el momento.
4: No, despreocupate porque no, el tiempo me lo tomo y me parece que es importante siempre difundir este tipo de cosas. Yo, a mí me preocupa, lo vengo manifestando, de hecho te lo he dicho a vos en alguna otra nota, y se está dando. O sea, me preocupa que se esté dando lo que yo venía advirtiendo, y es que ya determinados colegas están dejando de hacer. Y eso es lo más peligroso que te puede pasar. Ya no se trata acá de una medida de fuerza, de un paro. Es ya los costos no dan. Realmente hay prácticas en donde el médico, si saca cuentas, queda en rojo, es decir, que tiene que poner plata, no por el honorario, ¿no?, sino por lo que implica el gasto de una práctica o de una cirugía. Y cuando vos no tenés quién te resuelva eso porque no lo hace, es un problema. Yo tuve un paciente con una enfermedad tumoral hace poco, estoy hablando hace 2 o 3 semanas atrás, que estuvo peregrinando y consiguió solamente un médico que era categoría libre, que es una categoría que está establecida por convenio, ¿no?
1: Sí, sí.
4: Y que tuvo que bueno, juntar el dinero y pagarlo, porque bueno, es lo que vale la práctica en esas condiciones. Y eso me preocupa, porque no conseguía a nadie que lo opere. Sí. Entonces eso me parece que nos tiene que llamar a la reflexión y decir, bueno, muchachos, juntémonos y resolvamos este problema. Pero bueno, la verdad que no, yo apelo a que el diálogo y la negociación se abra seriamente y fluidamente, sí, como para poder resolver ese tipo de cosas.
1: Bueno, bárbaro. Muchas gracias, Gastón, muy amable por tu tiempo y por compartir toda esta información que de alguna manera alerta para que los sectores que tienen responsabilidad puedan revertir esta situación y que el profesional de la salud tenga lo que merece por el trabajo que desarrolla.
4: No, te agradezco a vos por siempre estar atento a este tipo de cosas. Ayuda mucho a nosotros, a la comunidad. Y para que la gente esté informada y sepa realmente qué es lo que está ocurriendo, ¿no?
1: Bárbaro. Bueno, que tengas un buen fin de semana y seguramente vamos a seguir conversando en las próximas semanas.
4: Bueno, igualmente un saludo a la audiencia.
1: Gracias, Gastón. Dialogamos con el presidente de la Agremiación Médica Platense, el doctor Gastón Quintanz. Ahora es el momento de presentar el segmento de la Sociedad Platense de Anestesiología en Comunidad Profesional.
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1: Y se conmemoró ayer el Día de la Seguridad del Paciente. Esta es una celebración, una conmemoración mundial. Un objetivo primordial que tiene la Sociedad Platense de Anestesiología para cumplirlo. En la jornada de jueves incluso se iluminó el edificio de la sede de la SPA de color naranja, alusivo a la seguridad del paciente. Ahí la sede de calle 57 entre 19 y 20. Cada 17 de septiembre el mundo detiene la mirada sobre una promesa elemental de todo sistema de salud: que nadie sufra durante mientras recibe cuidados. Este año la Organización Mundial de la Salud puso el foco en la atención segura de las enfermedades no transmisibles, enfermedades cardiovasculares, cáncer, diabetes y afecciones respiratorias crónicas, bajo el lema Atención Segura durante toda la vida. No es una elección menor, ya que estas enfermedades explican el 74% de las muertes en el mundo. Y las cifras de la propia atención inquietan. A escala global, uno de cada 10 pacientes sufre algún daño mientras recibe cuidado. Cerca de la mitad de ese daño sería evitable. Y en condiciones como el cáncer, hasta uno de cada 3 pacientes experimenta un evento adverso. La Sociedad Platense de Anestesiología realiza campañas y tiene un micrositio web denominado Paciente Seguro, que lo podés visitar en la página www.spa.org.ar, que se renovó esta semana y está muy accesible, muy fácil de navegar, y podés acceder a ese contenido tan importante. Y por otra parte, te cuento, para agendarlo, el 29 de septiembre se va a llevar a cabo una jornada vía Zoom sobre Hablemos de Salud Mental, en el marco de las acciones de concientización y cuidado integral de la comunidad, denominado Estrategias de Prevención de Conducta Suicida. Hablemos de Salud Mental. Esta actividad busca brindar herramientas conceptuales y prácticas para la detección temprana, el acompañamiento y el abordaje de situaciones complejas ligadas a la salud mental. Será a las 5 de la tarde con la coordinación de la licenciada Romina Díaz, que es coordinadora del Departamento de Bienestar Ocupacional de la Sociedad Platense de Anestesiología. Quienes quieran participar pueden ingresar al sitio web que les comenté recientemente, www.spa.org.ar. Este fue el segmento de la Sociedad Platense de Anestesiología en Comunidad Profesional. Romina, tenemos también una agenda cultural y solidaria en La Plata para este viernes. A las 7:30 de la tarde, la delegación La Plata del Colegio de Escribanos, en calle 13, entre 47 y 48, presenta al dúo Mancuso Lodet. Es un espectáculo gratuito de flauta y guitarra que recorre tango, folclore y música clásica. La entrada es libre, pero la invitación es solidaria. Se reciben alimentos no perecederos para la Asociación Civil Noches Solidarias, que acompaña a personas en situación de calle. Una excelente propuesta para disfrutar de buena música y dar una mano. Así que de este modo vamos hacia la tanda, la segunda de Comunidad Profesional en el 106.5 de FM Classic.
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1: Seguimos en Comunidad Profesional y ahora es el momento de saludar al doctor Claudio Cova, que es presidente de la Federación Bioquímica de la Provincia de Buenos Aires, que esta semana asumió un nuevo mandato en la entidad por otros 3 años más. Hola Claudio, ¿qué tal? Buenas tardes.
17: Hola, buenas tardes, ¿cómo les va? Un saludo para ustedes y para todos los oyentes.
1: Muchas gracias, Claudio. Bueno, felicitaciones que han renovado la voluntad de que continúes al frente de FABA. Y contanos un poco qué expectativas tenés y qué líneas de gestión tendrá este nuevo periodo de gestión, porque esto es Argentina y cambia todo permanentemente, seguramente los planes se van modificando paso a paso.
17: Sí. Nunca estamos en un lugar, en un mar tranquilo, ¿no? Este año tuvimos la suerte de cerrar uno de los proyectos más importante de FABA, que fue la construcción de la nueva sede operativa, que está en calle 60, un edificio de 9 pisos. Y el proyecto más importante que tuvimos seguramente en la historia de FABA, que es un laboratorio de alta complejidad, Qualium, que está en Capital Federal, también lo inauguramos este año, en mayo. Hoy estamos procesando ahí alrededor de 17, 18 mil tubos por día, que son más de 50 mil determinaciones por día para todos los laboratorios de la provincia. Esos proyectos terminaron, obviamente que sigue la parte más importante, que es mantenerlos. Entonces, para estos años que se vienen de gestión, las líneas son, bueno, mantener todo esto que hemos ido construyendo a través de los 66 años que tiene la Federación, mantener este proyecto de Qualium, que no solo es para la provincia de Buenos Aires, que seguramente ya tenemos provincias que se están sumando y habrá otras que se sumarán a derivarnos a nosotros las muestras de complejidad. Y por otro lado, seguir formando dirigentes. Este año empezamos con la Escuela de Dirigentes de FABA. Un poco la línea es formar los dirigentes más jóvenes para que tengan herramientas de gestión y nos puedan ir sucediendo los que ya estamos, ¿no?, en el tirón final. Y por supuesto mantener todo lo que es nuestra principal actividad, que son los convenios que tenemos con todos los financiadores del sistema de salud. Así que bueno, tenemos cosas para entretenernos.
0: Claudio, bueno, algo mencionaste recién sobre el tema de los prestadores y demás, y quería consultarte cómo está la situación en la región de los laboratorios, ¿no? Con respecto al tema IOMA, al tema PAMI.
17: Mira, nosotros siempre decimos que dentro de nuestra intención de gestión, lo primero es preservar la fuente de trabajo, que todos los bioquímicos sigan manteniendo su fuente de trabajo y que ese trabajo lo podamos cobrar en tiempo y forma y a un arancel por lo menos éticamente razonable y que lo pueda aceptar el bioquímico en la realidad que estamos. Eso lo estamos logrando, tal es así que no tenemos información de laboratorios que se hayan cerrado en la provincia. Como mencionabas recién, IOMA y PAMI, PAMI y IOMA en ese orden son los convenios más importantes de la Federación. Trabajamos en eso cotidianamente. Como ya he mencionado en otras oportunidades, hemos podido mantener, a pesar de las dificultades, una relación de cordialidad, de respeto, en el contexto que estamos, no es poco. Sí. A nivel provincial, por ahí las reglas de juego son un poco más claras. A nivel nacional, a veces es muy difícil saber para dónde vamos. Entonces, lo que estamos siempre surfeando, ¿no?, en olas complicadas, sí. Pero gracias a Dios, en estos últimos años, por lo menos en estos 6 años que me ha tocado a mí estar al frente de la Federación, hemos podido mantener esos convenios con aranceles dignos y que los seguimos cobrando en tiempo y forma. No tenemos ruptura puntualmente, en este caso en la cadena de pago, como sí hemos tenido con un convenio que para nosotros era el tercer convenio en importancia, que es el de IOSFA, el de las Fuerzas Armadas, que tenemos una deuda muy importante y eso ha sido sí muy dañino para nosotros. Es un convenio que estamos tratando de ver si lo podemos reencauzar y cobrar todo lo que está pendiente. Pero en líneas generales, FABA, a través de su historia, es una entidad conciliadora y hemos mantenido la esencia, que es mantener la fuente de trabajo, ¿no?
1: Uh-huh. Sí. Claudio, te voy a hacer una consulta porque te estaba escuchando mientras mencionabas en el primer
17: tramo. Te escucho muy, muy bajito.
1: ¿Ahí me escuchás mejor?
17: Un poquito mejor, sí.
1: Bárbaro, bueno. No, quería preguntarte con el tema de que procesan 17.000, 18.000 muestras en FABA, y bueno, que nos cuentes un poquito, si es posible, cómo es el proceso. Uno va al laboratorio, trata de autorizar, en caso que tenga obra social, la orden, y después ustedes reciben las muestras, o eso lo hace el laboratorio, o ¿cuándo interviene FABA para procesar muestras?
17: No, nosotros, este es un proyecto integral, que arranca desde que uno de nuestros laboratorios de la red, uno de nuestros laboratorios federales, toma la muestra en el lugar de la provincia de Buenos Aires que sea, uh-huh. y a partir de ahí tenemos una logística que se desarrolló en concordancia con cada uno de los 10 distritos que conforman FABA, y esa logística es la que se encarga de hacer llegar la muestra de laboratorio. Siempre estamos hablando de complejidad, ¿no? Los laboratorios nuestros resuelven en el lugar. Todo lo que sea rutina se resuelve, y urgencias se resuelve en el laboratorio donde se toma la muestra. Perfecto. Y todo lo que sea complejidad, a través de una logística que fuimos tejiendo y armando con cada uno de nuestros distritos, esa muestra llega a Qualium, y Qualium después le devuelve el resultado al laboratorio en el tiempo más rápido posible, ¿no? Para que sea lo más eficiente ese resultado en manos del médico para la toma de decisiones, ¿no?
1: Claro, te lo consultaba porque uno piensa que es mágico todo el proceso, que uno va, pone el brazo, le sacan sangre y todo se hace con magia, ¿no? Pero hay un montón de pasos complejos.
17: Es un procedimiento muy largo, con un montón de gente comprometida. Nosotros en Qualium, a partir de que arrancó el 9 de diciembre del año pasado, hemos agregado un departamento de calidad, donde tenemos un director de calidad y ahora un director también de calidad analítica, que controla que todo lo que llega sea procesado de la mejor manera posible, y ahora también tenemos un cuerpo de bioquímicos especialistas que, ante la duda de un resultado, el bioquímico por vía telefónica o por Zoom se puede comunicar con el especialista, incluso ese especialista bioquímico se puede comunicar con el médico para la interpretación de los resultados. Así que estamos tratando de armar algo que sea sólido en todo sentido, en lo técnico, en lo profesional y sobre todo con calidad, ¿no?
1: Bárbaro. Bueno, Claudio, te agradecemos mucho por tu tiempo. Te renovamos las felicitaciones por otros 3 años más al frente de FABA. Y vamos a seguir contactándonos seguramente con cada paso de la federación para contar las novedades a los oyentes.
17: Bueno, les agradezco a ustedes el espacio y un saludo a todos sus oyentes y sobre todo a los bioquímicos que han confiado en nuestra gestión para que sigamos adelante.
1: Que tengas un excelente fin de semana.
17: Igualmente para ustedes, muchas gracias.
1: Conversamos con el doctor Claudio Cova, que es presidente de la Federación Bioquímica de la provincia de Buenos Aires. ¿Tenés un mensaje, Romina?
0: Sí, tengo uno para agendar. El Colegio de Profesionales de la Higiene y Seguridad en el Trabajo de la provincia de Buenos Aires continúa con las acciones de formación exclusiva y gratuita para los matriculados. El lunes 21 de septiembre a las 18 horas se llevará a cabo la capacitación Radiaciones Lonizantes como agente de riesgo, y el lunes 28 de septiembre también a las 18 horas inspección de higiene y seguridad según el Ministerio de Trabajo de la provincia de Buenos Aires. Estas capacitaciones, como mencioné, son gratuitas para los matriculados. Pueden inscribirse a través de la página web cpsh.com.ar. Son bajo la plataforma Zoom, son virtuales, y la entidad colegiada sigue fortaleciendo su programa de formación continua, brindando herramientas de actualización profesional y conocimientos aplicados a distintos ámbitos del ejercicio de la profesión de los profesionales de la higiene y seguridad en el trabajo.
1: Muy bien, Romina, te cuento que el Foro Profesional Inmobiliario informó los índices de actualización a partir de octubre para los alquileres que tengan cláusulas que se vencen este mes y tienen que pagar otro costo a partir del próximo mes. La cláusula trimestral es del 6,66%, la cuatrimestral es del 9,77% y la semestral 16,98%. Esto fue informado por el Foro Profesional Inmobiliario y es lo que vas a pagar un poco más a partir de octubre sobre el valor que pagaste este mes de septiembre en concepto de alquiler. Le agradecemos a los martilleros Santiago López Aquimenco y Patricia Robledo, que fueron quienes nos enviaron esta información. Y el próximo viernes 25 de septiembre se va a realizar el 24º Congreso Nacional de Enseñanza Privada, en Hotel Hilton de Buenos Aires, organizado por AIEPA. En más de una oportunidad hemos conversado con Martín Zurita sobre este tema,
0: que nos fue adelantando los distintos tópicos que se van a tratar en el Congreso.
1: Así y como... expositores.
0: Sí.
1: Y este es congreso es muy especial porque también se conmemora el 70 aniversario de AIEPA. El encuentro reunirá a directivos y docentes para debatir temas claves, como decía Romina. Entre ellos se encuentran la caída de la matrícula, los desafíos económicos, la inteligencia artificial en el aula y la salud mental escolar. Participarán especialistas como Claudio Zukovicki y José Abadi, uno en economía y el otro en lo referido a salud mental. Toda la información e inscripciones se pueden realizar en aiepa.org.ar y también podés consultarlo a través de comunidadprofesional.com.ar. Antes de irnos, también quiero mencionar un tema que tiene que ver con una distinción que recibió el oftalmólogo platense y egresado de la Universidad Nacional de La Plata, Andrés Alza, quien fue distinguido en Londres durante un congreso de la Sociedad Europea de Cirujanos de Catarata y Refractivos por presentar una innovadora técnica de microcirugía que permite reconstruir la pupila. El desarrollo fue seleccionado entre miles de postulantes globales y fue exhibido ante más de 17.000 profesionales. Así que estimo que estará más que contento el doctor Andrés Alza. Se puede leer en detalle en el sitio web comunidadprofesional.com.ar. Nos vamos, Romina.
0: Nos vamos.
1: Hemos cumplido con todos. 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Con la puesta en el aire y la musicalización de Charlie Forsart, la producción de Guillermo Ponce y la conducción de Romina Grigioni y Gustavo Papa, nos vamos, dejamos este episodio número 329 de la novena temporada de Comunidad Profesional. Sigan en la radio, sigan con la programación de 106.5 para disfrutar de hoy y de todo el fin de semana. Hasta el próximo viernes a las 14.
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1: Lanzada como el simple principal de su vigésimo álbum de estudio, esta vibrante pieza de pop con tintes de rock melódico fue escrita por la infalible Diane Warren. Se destacó por su mensaje de empatía en tiempos de crisis sociales, consolidando el estatus de Cher en las listas europeas y contando con un videoclip icónico donde la artista aparecía rodeada de su banda en un ambiente íntimo y enérgico. Love and Understanding.

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2: Esta balada folk pop lanzada en 2024 encapsula el vertiginoso ascenso del cantautor estadounidense Alex Warren, quien pasó de dormir en autos y compartir covers acústicos en TikTok a firmar con un sello multinacional. La canción destaca por su cruda honestidad lírica, explorando los miedos profundos de Warren ante el éxito masivo y su añoranza por una vida mundana y ordinaria, conectando de forma inmediata con las audiencias jóvenes gracias a su desgarradora interpretación vocal y arreglos de guitarra mínimos. Escuchamos a Alex Warren haciendo Ordinary.
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Tengan todos ustedes muy buenas tardes y bienvenidos al club. ¿Cómo están? En este viernes 18 del 9. Hoy tuvimos una tibia mañana. En un cielo que va a continuar despejado, parcialmente nublado y cubierto, Mañana sábado será un día muy similar al de hoy, en la antesala de lo que será un domingo con ambiente pesado, húmedo y que probablemente finalice con algunas lluvias y o tormentas aisladas, a tenerlo en cuenta, La próxima semana comienza ventoso y con descenso en las temperaturas nuevamente. Y el invierno no se quiere despedir. En el comienzo del club, Selena Gómez junto a The Sin y su Love You Like a Love Song. Mi nombre es Charlie Frossard y el club está abierto hasta las 20 con muchos clásicos y toda la información de tus artistas. Ustedes se pueden comunicar con nosotros a través de nuestro canal de WhatsApp. Agéndenlo 221-563-3729. También nos podés acompañar a través de la web www.classic.com.ar. No solamente nos vas a escuchar, sino que ahí te vas a encontrar con todos los títulos. Patrick Swayze. She's Like the Wind. 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

con esta canción de Bryan Adams, When You're Gone, o mejor dicho, When You're Gone, te mantenemos actualizado. El gobierno del Reino Unido rechazó las sanciones impulsadas por la Argentina contra empresas e individuos que operan en las Islas Malvinas y calificó estas medidas como inaceptables y sin justificación legal. Además, ratificó su respaldo a las compañías que desarrollan actividades en el archipiélago, especialmente en el sector de hidrocarburos. La respuesta llegó a través de un comunicado difundido hoy por la Subsecretaría Parlamentaria para los Territorios de Ultramar, Uma Kumaran, en representación del Ministerio de Relaciones Exteriores británico. En el texto, Londres sostuvo que las Malvinas son británicas y reafirmó que sus habitantes tienen derecho a desarrollar sus recursos naturales como consideren conveniente, al considerar que esa facultad forma parte de su derecho a la autodeterminación. Por supuesto que este y otros títulos los vas a encontrar en nuestra web classic.com.ar.

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1: Las billeteras digitales como Mercado Libre, Gualá y otras podrían pagar multas de hasta 1.800 millones de pesos si no cumplen con lo establecido por la Ley del Consumidor en lo relativo a la concesión de préstamos para sus usuarios. Así lo explicaba en reciente rueda de prensa el ministro de la Producción bonaerense, Augusto Costa.
2: A principio de año iniciamos una investigación de oficio en un área particular de este tipo de vínculos que tiene que ver con denuncias recibidas contra la empresa Mercado Libre, Mercado Pago, vinculadas con algo que todos los usuarios hacen obligatoriamente al iniciar la relación, pero que no tienen claro, que es aceptar términos y condiciones que van a establecer el vínculo con la plataforma y con el proveedor de servicios, ¿no? Entonces uno se baja la aplicación, empieza a operar, la empresa ya te conoce, te empieza a ofrecer nuevos servicios, seguís comprando, seguís dando información sobre tu patrón de consumo, capacidad de pago, preferencias, etcétera, y todo el tiempo estás generando eso, habiendo aceptado unos términos y condiciones que es básicamente al final de el proceso de registración, que uno hace clic, marca un checkbox, aprieta clic, listo, acepté los términos y condiciones. Nadie lo leyó nunca, ¿no? ¿Y qué encontramos nosotros actuando de oficio en los términos y condiciones de las plataformas Mercado Libre y Mercado Pago? Que no te dicen cuál es el valor que te cobran por los servicios, porque se reservan el derecho de establecer cargos sin especificar cuáles son en las operaciones. Bueno, eso viola la Ley de Defensa del Consumidor. Cuando vos contratás un servicio, tenés que saber cuánto pagás.
1: Escuchábamos conceptos de Augusto Costa, ministro de la Producción bonaerense.
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Me encanta esta canción. Qué lindo que es viajar al año 1990. London Beat, I've Been Thinking About You. Sencillo principal de su segundo álbum de estudio, In the Blue, de 1990. El mayor éxito de London Beat es este tema. Cuántos recuerdos, ¿no? Si lo habremos bailado. En el 91 fue la canción más sonada en la radio de Estados Unidos. Y ganó el premio BMI a la canción del año en ese mismo 92. La canción se lanzó en 1990. El premio lo ganaron en el 91.

¿Qué está pasando por estas horas en el mundo de Ed Sheeran? Resulta que artistas, deportistas y figuras políticas han sumado sus voces a las críticas dirigidas contra el cantante británico tras la decisión de expulsar al rapero Macklemore de su gira por Estados Unidos. La controversia dio comienzo a principios de semana cuando Robert Kraft, propietario del equipo de fútbol americano Patriotas de Nueva Inglaterra, vetó la actuación del músico en el estadio Gillette tras pronunciar comentarios a favor de la causa palestina durante un concierto en Nueva Jersey. El apartamento de Macklemore provocó la dimensión en cadena de los artistas teloneros del recorrido musical, entre los que se encuentran Phineas, productor y hermano de Billie Eilish, el cantautor irlandés Aaron Rowe y la banda danesa Lucas Graham, quienes manifestaron públicamente su respaldo al rapero y su solidaridad con la población de Gaza. La postura adoptada por Sheeran, quien ha decidido continuar con las fechas del tour en lugar de suspender la gira como muestra de apoyo, ha desatado una corriente de desaprobación pública. Diversas personalidades del ámbito del entretenimiento han reaccionado de forma contundente. Es el caso de la actriz Hannah Heinberg, quien criticó abiertamente la posición del músico. Mientras que la banda británica Trip Hop Massive Attack advirtió en un comunicado oficial de que ningún creador debería avalar la censura a otro profesional por motivos económicos.

En el sector de la canción de protesta, figuras de peso como Roger Waters, cofundador de la célebre banda Pink Floyd, y el cantautor británico Billy Bragg, sugirieron a Sheeran la cancelación inmediata del espectáculo para evitar un daño irreparable a su imagen pública. Eso es prácticamente lo que sucede con Ed Sheeran.

No lo sabías, no importa, ya lo sabes. Jason Mraz, I'm yours.

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Estamos a 9 minutos de llegar a las 18. Estamos escuchando a Jin, miembro del grupo BTS, y su The Astronaut. Le quiero mandar un fuerte abrazo a Marcos, que nos está acompañando. En lo que se metió el Chigran, me dice, me parece que va a salir mal parado de ahí. ¿Vos decís, Marcos? Para los que están preguntando y no llegaron a escuchar, Palestina Libre. Estas dos palabras les costaron al rapero estadounidense Macklemore su puesto como telonero en algunos de los conciertos de la gira por Estados Unidos del Colorado. Hablamos de Ed Sheeran. Lo que vino después fue una tormenta de críticas, acusaciones de antisemitismo, presiones entre bastidores y una decisión que acabó sacándolo de la gira. Sheeran, por supuesto, intentó mantenerse neutral, asegurando que no utiliza su plataforma profesional para hacer política, pero esa postura parece que no convenció a todos. Un fuerte abrazo, Marcos. Veremos cómo termina esta historia. Hola, Charlie, buenas tardes. Me dice José, que tengas un gran fin de semana, igualmente para vos. Gracias por acompañarnos siempre. Sandra también está ahí diciendo, olis, recién conecto. Mi vuelta por la repu, mirá vos, sí, un día que se presta para caminar, no solamente en la repu, sino en cualquier lado, cualquier plaza. Con la música de Classic, obviamente. Un beso para Adri también. En esta primavera falta el frío, el viento y la lluvia, qué combinación. Bueno, pero todavía no comenzó. El 21 pone primera recién. Vamos a tener tormentas, ¿no? Dejémoslo ahí mejor. Bienvenida, Adri. 221-563-3729. Comunicate con nosotros. Hasta las 20 el club está abierto con muchos clásicos, como este, The Information Society. Layer, you love me.

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6:06 en todo el país. El placer enorme de recibirlos. Gracias por acompañarnos en el 221-563-3729 y también para aquellos que no escriben pero nos están escuchando, que son muchos. ¿Todo bien? ¿Cómo los trata este viernes 18 del 9? La música de Matt Bianco, More Than It Can Bear. La primavera se hace sentir en las horas finales de este invierno sobre la capital bonaerense. El domingo las tormentas podrían arruinar planes al aire libre, así que atentos para los que tienen pensado caminar y caminar y caminar. En tanto que el lunes se presentará llamativamente ventoso. Es lo que hay. Hilary Duff, Fly.

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Prometo volver pronto. Jamiroquai regresó a la Argentina después de 9 años y cerró su paso por el hipódromo de San Isidro con la promesa de un próximo reencuentro. Acá los tenemos con su All Good in the Hood. Racing y Sarmiento se enfrentarán este viernes desde las 21:15 por la fase de grupos de la Liga Profesional. El partido se disputará en el Estadio Presidente Perón de Avellaneda y se podrá ver en vivo desde la Argentina por TNT Sport Premium. Este y otros títulos ampliados en nuestra web classic.com.ar.

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Nos estamos moviendo al ritmo de Technotronics. Y esta canción que se llama Move This. Se viene el Día Nacional del Álbum, no acá, ¿eh? El Día Nacional del Álbum se festeja en el Reino Unido en una celebración anual organizada por la industria musical británica junto a la BBC Radio 2. Rinden homenaje, o Radio 2, rinde homenaje al álbum musical como formato y forma de arte, ¿eh? Durante ese día, disquerías, plataformas digitales y fanáticos de todo el país se unen para escuchar discos completos, realizar relanzamientos exclusivos de vinilos y organizar eventos de escucha. Genial, ¿no? Bueno, en el Día Nacional del Álbum va a celebrar su novena edición con su mayor selección hasta la fecha de lanzamientos exclusivos y reediciones en edición limitada, ¿eh? La iniciativa reunirá títulos de artistas como George Michael, Pink Floyd, The Who, New Order, The Pretenders, Suede, Pulp y Jade. Se va a realizar el próximo 17 de octubre. Dígalo. Eso. Entre los lanzamientos más destacados figuran una edición limitada de Listen Without Prejudice de George Michael, el 40 aniversario de Head Close de The Pretenders y una edición de vinilo rojo por los 60 años de My Generation de The Who. También se reeditarán Metal de Pink Floyd, Brotherhood de New Order y Coming Up de Suede. Este último en vinilo. La colección incluirá además ediciones del 50 aniversario de Desire de Bob Dylan y Four Seasons of Love de Donna Summer, junto a lanzamientos especiales de Bryan Ferry, Goldie y Aretha Franklin. El objetivo es reivindicar el álbum como formato y atraer tanto a coleccionistas como a nuevas generaciones de aficionados. La edición 2026 contará con Melanie C, Pink Panthers y Max Richter como campeones oficiales del álbum, ¿eh? Este evento llevará sus ediciones exclusivas a las tiendas físicas y digitales participantes del Reino Unido. Bueno, George Michael, Pink Floyd y The Who lideran las reediciones del Día Nacional del Álbum a realizarse en el Reino Unido el próximo 17 de octubre. Me gusta la selección, ¿eh? Bien ahí. No lo sabías, no importa, ya lo sabes. 18:37 minutos, espero que la estén pasando muy bien ahí del otro lado. ¿Estás caminando? ¿Te estás ejercitando? ¿Estás en el gym al ritmo de Classic? Bueno, te damos la bienvenida, gracias por acompañarnos. Mirá que temón te regalo. Canción que pueden volver a escuchar en la trasnoche de la radio. The Velvet y su Sweet Harmony por Classic 106.5, una radio de clásicos.

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Lo que estás escuchando en Classic, Alex Warren, Ordinary. ¿Cómo está el 221-563-3729? Muchos preguntándome cómo se viene el fin de semana. Ah, no sé. A lo mejor en un rato se los cuento. Puede ser en la próxima hora. ¿Por qué me apuran? No sean así. Es viernes, che, tranquilos. Así van a empezar el fin de semana. Le quiero mandar un fuerte abrazo a Luis, que nos está acompañando, deseándonos un buen viernes, un buen fin de semana. Que descanses, gracias. Igualmente para vos, Lucho. Que estén bien. La tenemos a Susana y a Romina también diciendo presente. Qué buenas canciones, Charlie. Acá te estamos haciendo el aguante en la vuelta a casa. Es día complicadísimo hoy, pero la música nos calma. Esa es la idea, ¿eh? Que la vuelta a tu casa sea distinto. Acá en Classic 106.51, radio de clásicos. Acá siempre nos dice Igor. ¿Cómo andas, genio? Buen viernes y comienzo del fin de semana. Charlie, saludos. Acá siempre firme. Qué grande, Igor. Un fuerte abrazo para vos. También lo tenemos a Claudio, trabajando en las calles de la ciudad de La Plata, con su auto al ritmo de la radio. Y quería escuchar algo de Phil Collins. Espero que te guste esta selección. Esto se llama Every Day. Y lo escuchás en Classic 106.5. Una radio de clásicos, tema que podés volver a escuchar en la trasnoche.

0: Fue cantante de Roxy Music, acá como solista. Hablamos de él, Brian Ferry. Con este clasicazo, Don't Stop the Dance.
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Qué bonita canción, ¿no? Así estamos abriendo la última hora del club junto a You Are The One, conocido éxito de la banda noruega Aja, del año 1988. Sobresale por su sonido energético, con fuertes influencias de folk de los años 60, además de la inconfundible voz de Morten Harket, ¿no? La letra expresa devoción incondicional, manteniendo un espíritu vibrante a pesar de su temática. Habla de un amor profundo que refleja su intensidad y persiste aún ante la indiferencia o el rechazo de la otra persona. ¿Se acuerdan del video? Fue filmado en New York.

18 grados, la temperatura en la capital bonaerense, cielo cubierto. El viento del este a 10 kilómetros en la hora y la humedad 69%. ¿Cómo se viene el fin de semana? No sé, ¿cómo se viene? Ahora lo averiguamos. Mika. Big girl, you are beautiful.

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por esta canción de Madonna, lo nuevo, Bring Your Love. Te mantenemos actualizado. Mirtha Legrand fue internada nuevamente en el sanatorio Mater Dei con un cuadro de neumopatía. La diva de 99 años fue reingresada esta tarde tras pasar por la guardia y permanece bajo observación de sus médicos. Le habían dado el alta el domingo, recordemos. Su nieta Juana Viale ya grabó la emisión de su programa del sábado con 5 invitados. La artista viene de atravesar un cuadro respiratorio bronquial junto con un proceso gripal. El domingo pasado la institución había difundido el parte en el que le daba el alta y anunciaba que completaría su recuperación en casa para volver a sus actividades lo antes posible. ¿No lo sabías? No importa, ya lo sabes. Más títulos en classic.com.ar.

0: Me encantaría saber a dónde te llevó al escuchar esta canción, a qué año y en qué momento, ¿no? ¿Cuántos recuerdos? 25 years and my life is still trying to get up back. En Classic 106.5 for Non-Blondes, con esta canción, What's Up? Forward destination.
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En Classic 106.5, radio de clásicos, Kylie Minogue. Come into my world. El cantautor y compositor teatral Duncan Sheik falleció a los 56 años en Manhattan tras sufrir un paro cardíaco, según confirmó su círculo familiar a través de un comunicado público. Sheik alcanzó notoriedad internacional en 1996 con la publicación de Barely Breathing, tema principal de su álbum debut homónimo, que le valió una nominación al premio Grammy en la categoría de Mejor Interpretación Vocal Pop Masculina. Esta balada acústica acumuló 55 semanas en la lista Billboard Hot 100, fijando en su momento una de las permanencias más extensas en el conteo norteamericano.

En 2006, Chic consolidó su trayectoria en las artes escénicas al componer la música del musical de Broadway, Spring Awakening, proyecto desarrollado junto al dramaturgo Steven Sater. La obra obtuvo 8 premios Tony, otorgándole al compositor 2 estatuillas Tony por mejor partitura original y mejor orquestación, así como un premio Grammy al mejor álbum de teatro musical. El cantautor y compositor teatral Duncan Sheik falleció a los 56 años tras sufrir un paro cardíaco. De esta forma lo recordamos en Classic. Con esta canción, Barely Breathing.

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Estamos a 11 minutos de llegar a las 20. Quédate en el aire, así se dice, de Classic, porque ya se viene grilla de partida con toda la información del automovilismo zonal. La semana laboral cierra hoy bajo otra jornada de muy buenas condiciones meteorológicas, aunque con un claro aumento de nubosidad de tipo alta respecto al día totalmente despejado que se presentó ayer, ¿no? El pronóstico mantiene la idea de un viernes y sábado con impecables condiciones de tiempo en la región, pero un marcado desmejoramiento del tiempo a lo largo del domingo, en el último día del invierno convencional, ¿eh? Pero las últimas actualizaciones han mostrado un cambio no menor en la proyección. La llegada de un frente frío con lluvias y tormentas no se daría hacia la noche como se indicaba, sino que se adelantaría algunas horas, condicionando probablemente las actividades al aire libre en un día que comenzará muy prometedor para tales fines. Bueno, llega a La Plata un marcado cambio de tiempo el domingo, ¿eh? Están notificados. Lo que estás escuchando, Natalie Imbruglia con su Turn. Y las persianas del club lentamente se empiezan a bajar. No me voy a ir sin antes contarles que hoy está cumpliendo 64 años Joan Catherall. Nacía el 18 de septiembre de 1962. Es una cantante británica reconocida como miembro de esta banda de synth pop, The Human League.

miembro del grupo desde 1980. Fue descubierta junto a Susan Anzali en una discoteca de Sheffield por Philip Oakey, líder del grupo. Con su estilo y voz distintiva contribuyó al éxito mundial del álbum Dare de 1981. Continúa activa con la banda en giras y presentaciones. Feliz cumpleaños para Joan Catherall. Miembro de esta banda con la cual cerramos el club, The Human League. Yo me reencuentro con vos el próximo lunes a las 17. Les deseo que pasen un lindo fin de semana, a descansar y aprovechar el sol. The Human League con su Human. Gracias.

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0: Aquí estamos, un día más, una semana más, un mes más, haciendo grilla de partida con Charlie en la operación técnica, con mi amigo Luis Alberto Corihuela, que nos estamos poniendo al día con todo lo que vamos escuchando, que cada vez más son las versiones. Pero usted debe saber que este fin de semana no va a haber actividad en el Roberto Mouras. No hubo ninguna solución a lo que usted ya sabe, así que va a haber que esperar por otra semana más. Pero sí va a haber actividad en otro circuito, sí va a haber, hay novedades del Zonal y las vamos a compartir con el hombre de... ¿Qué es eso? ¿Atlanta? ¿Qué es? ¿Club Atlanta? No leo nada, no veo.
1: ¿Atlanta? ¿Sí? ¿Está hablando de mí, no? Sí. No, qué sé yo, claro. Yo tengo un bullo que dice Atlanta, si me estaba...
0: Mi amigo, a mi izquierda, ahora sí. Luis Alberto Corihuela, a mi derecha, en la pecera, como se dice, Charlie.
1: El gran Charlie. Ay, tiene las tres estrellas, bien, Charlie. Que hoy renovó, bien.
0: Le hiciste ya comprar una campera, pobre Charlie. Wow, Charlie, venía peleándola con la otra, tuvo que salir a comprar.
1: Muy bien, muy bien.
0: A quien hoy le mandé un tema de mi vieja época. ¿No? Época, Dios mío. Bueno, ¿cómo le va, mi amigo?
1: Bien, ¿qué dice usted? ¿Cómo anda?
0: Y acá, escuchando las mil y una versiones. Tal cual, la de Pero versiones. Bueno, por lo pronto, no hay actividad en el Moura de la Plata.
1: En el Moura no. No. Había una pequeña luz, esperanzas, sí. Bueno,
0: sobre visitas. Todo luz.
1: Sí, luz, sí. Pero bueno,
0: hasta que no pongan el tablero, no va a haber luz.
1: No apareció la luz del fondo del túnel.
0: Así que lo dijo usted, no había luz y no hay luz. No, hasta que no pongan el tablero no va a haber luz. Me decía, perdón.
1: Sí, no, que esperábamos a último momento en el día de ayer. El día de ayer se pasó para el día de hoy. Bueno, hubo obviamente reuniones. No se llegó a la posibilidad de que el Mouras esté habilitado este fin de semana para la actividad que estaba programada. Pero sí va a haber actividad.
0: A saber.
1: En el Gabriel Apela de General Belgrano. Allí se van a estar presentando los Fiat Mobi 1.0, carrera del año, carrera con pilotos invitados. Allí se va a estar presentando Luis Plaza de Bransen, la monomarca Tierra, que va por una nueva fecha, ya lo decía el Turco Mal, que en la semana en este micrófono, así que seguramente hablaremos con los protagonistas de ese compromiso y a la espera de lo que será el próximo, con una maratónica jornada en Roque Pérez de muchas categorías que van a estar visitando el Orejano, pero la próxima semana.
0: Un Roque Pérez que se va a tener que ir a como... el próximo fin de semana, ese ya está...
1: Ese ya está. Próximo fin de semana. El próximo fin de semana, que es el último de septiembre, a ese fin de semana se agregó o se acopló la monomarca Fiat División Asfalto.
0: Bien.
1: Al grupo de tierra que componen y comparten escenario, la limitada belgranense, los Fiat 600 promocional de Berisso y las dos divisionales del GTM. Habrá que ver qué pasa con las camionetas del Zonal. Lo que sí está confirmado que ese fin de semana se suma la monomarca. Eso ya está plenamente confirmado.
0: Bien.
1: Y el octubre, es el 3 y 4 de octubre,
0: sí.
1: APAC, ATN,
0: Siete.
1: Amigos, TC2000 Platense, estoy apelando a la memoria, el Sport Metropolitano y me está faltando una.
0: ¿Copa Gol?
1: ¡Ay, la Copa Gol!
0: ¡Vamos!
1: Gracias por tirarme el centro ahí. Y la Copa Gol están confirmados, pero...
0: Este aquí.
1: Hay categorías que conforman ese grupo que dijeron, no, nosotros no queremos estar en ese escenario, queremos quedarnos
0: acá. Una baja caloría.
1: Claro, por ejemplo. Hola, sí, ¿quién habla? ¿Fede? Sí, no, y no, ya la fecha está dada. Así que están tratando de, bueno, ya son 6 ese fin de semana, estamos hablando del 3 y 4 de octubre. Entonces, bueno, hay otras categorías.
0: Categoría que también la Fórmula 1100, hablaba por la tarde con la gente de la 1100.
1: Claro, porque el día miércoles nos dijo Daniel Solesi que esperaban novedades de este fin de semana.
0: Porque todo se creía que hoy se levantaba todo.
1: Claro.
0: Con eso se jugaba hasta último momento, no
1: sí,
0: se levantó,
1: señor.
0: No hay actividad. La Fórmula 1100 va a tener que acomodar su calendario. Tengo entendido que van a ir a Roque Pérez o tienen pensado ir a Roque Pérez.
1: Claro.
0: Así que, bueno, la verdad, un quilombo todo.
1: Sí, señor.
0: Se complica todo.
1: Y el Fiat, Fiat 600 Lanús, que va a estar el fin de semana del que viene, ¿no? El último de septiembre, acoplándose a la monomarca y al grupo de categorías de tierra.
0: Hubo compras, hubo ventas.
1: Claro.
0: De autos, que vamos a tratar de hablar con los protagonistas.
1: Así es.
0: Indio González, Gustavito, el Maura, nada, está clausurado, amigo. Hasta nuevo aviso.
1: ¿No es cumpleaños el Indio hoy?
0: ¿Sí?
1: Me parece.
0: Capaz que
1: había
0: algún
1: saludo.
0: Cocido para todos.
1: Yo... yo ando poco por las redes y entré y creo que lo estaban saludando. Y creo
0: entonces
1: que,
0: habrá mate cocido para todos, porque
1: si es el cumpleaños de
0: mate cocido ahí.
1: ¿En serio?
0: Sí, sí.
1: Ah, sí.
0: Sí, sí.
1: Ah, mira qué buen dato.
0: Mi amigo quiere ir a la cancha, se jugó visitante con Santa Fe. No, este. Bueno, está llegando toda una mezcolanza.
1: Está bien, ¿a tenis? ¿Estamos atendiendo tenis?
0: No, no, tenis no. Vamos a hablar. No. Charlie me mira como diciendo, claro. Voy a la pausa. Sí, Charlie, vamos a la pausa. Tenés razón.
1: Así que se compraron y vendieron autos.
0: Sí. También voy a decir una cosa.
1: Sí. No me gusta esa mirada.
0: No, porque hay cosas que me enojan.
1: Sí.
0: Cuando nos piden que callemos,
1: sí,
0: de tener código,
1: sí,
0: somos,
1: señor,
0: los primeros en tener código.
1: Así es. Jugamos hasta donde se puede jugar.
0: ¿Está?
1: Sí.
0: Pero cuando después el que nos pide código
1: los rompe.
0: Los rompe y sale por otro lado, fuiste con nosotros.
1: ¿Sabes con quién va? Con Walt Disney, ahí al freezer.
0: Con nosotros fuiste.
1: Córrete, Mostri.
0: Porque si vos,
1: Walt, así un lugarcito,
0: nos pedís códigos.
1: ¿O no, Charlie?
0: Y después no cumplís.
1: Mira que era Charlie, no entiende nada. No, no, no. Ah,
0: si
1: se enoja,
0: me decís
1: se enoja, se enoja.
0: Vos, Charlie, en la meta de autolismo, me decís, vos, Charlie, corres. Me decís, me compré el auto de Luis. No digas nada, yo te aviso para decirlo en la radio. ¿Está bien? Yo, como código que tenemos con Luis, que hace tanto tiempo, sabiendo la noticia, no la decimos. Ah, pero vos, Charlie, claro, la decís por una red, o la decís por... Me estás traicionando a mí. Entonces, yo tengo código y vos no tenés código conmigo, andate a la pausa.
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1: Y arranca este grilla de partida del día viernes. Como decíamos en los títulos, en General Belgrano, en el Gabriel Apela, se está presentando el Biplaza de Bransen. El hombre ya ha hablado en este micrófono, es amigo de la casa. Voy a hacer público el agradecimiento porque me ha hecho llegar en la semana algo que yo le había pedido. Entonces, bueno, para esos días de esta temperatura que no hace ni frío ni calor, viene ideal un chaleco y ando recorriendo las calles, los talleres, los amigos, cobrando las publicidades, inclusive haciendo este programa con el chaleco de mi amigo personal, el señor José Luis. Y acá viene la duda, ¿cómo se pronuncia el apellido? Porque no lo voy a deletrear, arranca con H, algunos la H la nombran como J, está mal nombrada, pero termina con G, U e Y. Todos dicen Arguindegui, pero es Arguindegui. Bueno, no voy a entrar en ese detalle. Primero te voy a saludar y después me decís cómo se pronuncia bien el apellido. José, querido, ¿cómo te va?
4: ¿Cómo te va, Cori? La verdad que bien,
1: sí.
4: Y bueno, ya estamos acá instalados en General Belgrano. Arguindegui.
1: Arguindegui, ¿está bien así entonces?
4: Sí señor.
1: Bueno, perfecto. Ya instalado en General Belgrano, ya con ganas de disfrutar un fin de semana que Desgraciadamente, José, este año los viene tratando mal, porque organizan, se posterga, hay que salir a buscar un escenario. La fecha anterior se postergó, si no me equivoco, cerca de, bueno, un receso importante tuvieron hasta poder hacerla allí en Roque Pérez, ¿no?
4: Sí. Se viene siendo esquivo un año con mucha agua. Pero bueno, esperemos que este finde podamos sacar la fecha adelante. Tenemos doble final. Uh-huh. Y bueno, ojalá que Dios no nos ayude este finde.
1: Bueno, obviamente que ya instalado, ya con ganas de compartir el fin de semana, de disfrutar. Uno, bueno, sabe de la pasión que esto genera. Trabajás y mucho con distintos pilotos del Zonal, y de hecho en este micrófono ya lo hemos dicho con Mencha, cada vez es más el agradecimiento o el renombre de tu apellido, y creo que bueno, que está bueno, y que obviamente bueno, has heredado el legado del viejo y seguís por este camino.
4: Sí, esto es una pasión, son todos amigos, vivimos de fin de semana tras fin de semana, como te pasa a vos. Uh-huh. Y bueno, lo lindo de esto es la gente que vas conociendo a lo largo del tiempo, ¿no?
1: Seguro.
4: Bueno, eso es buenísimo.
1: Y he tenido la suerte de compartir este año en Roque Pérez, no la última, sino la fecha anterior, ese gran grupo que te acompaña, ¿no? Que son, bueno, aquellos que están, bueno, más allá de Agustín en lo que es el armado del auto, Agustín Sarrazúa, digo, ese grupo que está, que acompaña, que empuja, que le mete ganas, garras, pasión, y bueno, y poder compartirlo con ellos, José, es realmente impagable.
4: No, olvídate, una banda inmensa. Qué sé yo, Rodri, Diego, Damián, estamos prácticamente los pibes míos, los chicos del taller, estamos todos los días pensando en esto, que es lo que tanto nos gusta. Hemos trabajado incansablemente. Uh-huh. Pero bueno, ojalá que mañana podamos mostrar y que se den los resultados, ¿viste? Venimos
1: obviamente
4: a eso.
1: Obviamente. Y también decir... Venimos a eso. También decir que, bueno, por suerte, como decía anteriormente, hay mucho ya de...

0: El fin de semana, que toca correr, esos por ahí acompañan, están pendientes de lo que su rectificador hace, también disfrutando de manejar un auto de carreras. No sé si fui claro, pero ellos piden, vos respondés, y cuando vos vas a correr, ellos, si no pueden estar, no. Están presentes también.
1: No, sí, la verdad que es un grupo hermoso que tenemos, y bueno, y muchos amigos. Muchos, pero muchos amigos en serio, viste, que bueno, siempre aportan el granito de arena como hacemos nosotros, del lado de nosotros, y bueno, ahora este fin de nos toca a nosotros, y bueno, es una pasión que vivimos, es lo que es el deporte que nos gusta.
0: Bien, contale a la audiencia de Grilla de Partida, a mí también, ¿cómo está el Biplaza hoy? ¿Qué categoría uno va a encontrar? Porque bueno, yo obviamente no la sigo actualmente, sigo lo que es tu participación, cuando puedo lo comparto porque la paso muy bien con tu gente, pero uno ve en lo previo y dice, che, bueno, qué buen número en cuanto a los inscriptos para este fin de semana, ¿cómo está el presente de la categoría?
1: Mirá, la verdad que... Viste que la situación está bastante compleja, las categorías no tienen muchos autos, pero realmente el Biplaza es un privilegio, sí. Porque, por ejemplo, para este fin de semana tenemos 26 inscritos.
0: Claro.
1: Yo creo que es muy, pero muy, pero muy bueno, y bueno, viene en ascenso, viste, año tras año, y la verdad que bueno, vas a tener la suerte de estar con nosotros y bueno, tenemos dos finales y 26 inscriptos, yo creo que es un numerazo.
0: Es muy bueno.
1: Hoy en día, como está todo, ¿no?
0: Es muy bueno porque uno camina todos los fines de semana, camina el día a día y bueno, obviamente, viste, venís con lo justo, venís sí. Penando y, sí. Y hoy tener 26 y dos finales es un logro, es un éxito.
1: No, yo creo lo mismo de vos, 26 inscriptos y dos finales... Yo creo que hoy está pasando un momento hermoso.
0: Seguro.
1: Pero bueno, ojalá que nos deje, que el agua nos viene corriendo, ojalá que nos deje terminar el fin de semana en paz.
0: Sí, está pronosticado para última hora del domingo, así que los Apela van a sacar todo rápido, va a andar todo bien.
1: No, yo creo que sí.
0: José, querido, compartimos ya a partir de mañana este fin de semana. Gracias por estar en Grilla de Partida. Y bueno, me pone muy contento que cada vez tu apellido se nombre más y eso está bueno por lo que decíamos recién. Hoy está difícil, pero bueno, las categorías le va bien. Hoy está difícil y a vos te va bien en el laburo y eso está bueno. Así que me pone contento y nada, que sea un gran fin de semana.
1: Muchísimas gracias por acordarte siempre nosotros. Saludo al Mencha. Y bueno, espero comer.
0: Ay, se te cortó la parte final. Saludo al Mencha y esperemos que...
1: Espero a comer.
0: Ah, mira, me esperás a comer. Bueno, corto el micrófono. Me voy ya. ¿Querés que me vaya ya? Me voy ya,
1: No hay problema. Cuando vos quieras.
0: Ese es mi amigo, carajo. Dale. José, te mando un abrazo.
1: Dale. Abrazo grande.
0: La palabra de José Luis Arquicá. Me hablan de comida. ¿Sabés cómo vengo, no? Hace dos fines de semana que tengo carrera. Claro, me invitó a comer. Ah, me pongo al día. La palabra de José Luis Arguindegui. Pausa.
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1: Día viernes, hablando con los protagonistas, hablando del Zonal. Es turno de regresar a General Belgrano, porque recién hablaba José Luis Arguindegui, ya instalado, hombre del Biplaza de Bransen. Decíamos en los títulos, es la carrera del año para los Fiat Mobi. Allí estará de invitado el señor Leonel Lombardi, que está instalado, que está disfrutando la noche. ¿Y qué me va a decir él? ¿Qué está haciendo a partir de este momento? Leo, querido, ¿cómo te va?
2: ¿Cómo va? Buenas noches. ¿Todo bien?
1: Yo muy bien, ¿vos?
2: Bien, bien, acá terminando de acomodar las cosas para empezar a preparar la comida.
1: Bien. ¿Quién lo invitó? No entendí la seña. Ah, no, ¿quién lo invitó? Me pregunta Mencha.
2: Pablo Estrufaldi.
1: Pablo Estrufaldi.
3: Ah, el presidente, caballo comisario.
2: Veremos, vamos a ver, vamos a ver. Una me tiene que tocar para mi lado.
3: Mecánica de Llanos.
2: El mismo.
3: Ganador de una de las carreras.
1: De Roque Pérez.
2: Así es.
1: Casi. Qué autito, ¿eh?
3: Un boludo vos también.
2: Anda bien. No, me invitaron, yo no busqué nada.
1: Che, Leo, bueno.
2: No sabe lo que hizo, pero primero. Pero bueno, si se animó, que se la banque.
1: Mañana será turno de ver qué se hace, ¿no?
2: Seguro. Hace muchos años no me subo un 600, pero bueno, siempre el corazoncito se alegra con los fititos. Fue el comienzo mío en el automovilismo como piloto y la verdad que es lindo.
1: Tal cual. Y el último paso, si no me equivoco, mi memoria está bastante golpeada, fue el 147 ahí en Belgrano, hablando de la tierra, ¿no?
2: Acá en Belgrano con el 47, con la Mono peleamos el campeonato del 23.
1: Claro. La última vez que estuve en ese fin de semana fue el de la ensalada, que bueno, yo seguramente lo hablaré ya.
2: Ese día,
1: ¿no?
2: Qué lindo, sí.
1: Qué hermoso muñeco, ¿no?
2: Qué personaje, por Dios. Pero estaba buena, dijo, ¿eh?
1: Sí. Tuvo una semana. Bueno, vamos a hablar de lo que es este fin de semana que te tiene, bueno, como invitado y está bueno, como vengo hablando con cada uno de ustedes, o inclusive cuando hay una carrera y a uno lo tienen en cuenta, lo llaman, y bueno, este fin de semana se dio atípico porque de no haber sido la postergación acá en el Mouras, hoy estamos hablando de que estabas instalado con compromisos para afrontar la carrera aquí en este escenario. Bueno, también pasó que el fin de semana anterior se postergó por lluvia. Se dio todo como para ir a disfrutar este fin de semana, Leo.
2: Sí, la verdad que estábamos contentos el fin de pasado, que se daba todo y se suspendió y ya nos empezamos a preocupar porque, bueno, claro. Una lástima para los chicos que no podían ir su invitado, también salir a buscar a alguien. Era un tema también. Así que sí, se cuadró todo como para que podamos estar. Y bueno, esto le agradezco a Pablo la invitación. Obviamente se dio todo porque Ignacio le hace el motor a él y ahí nos conocimos en el taller de Ignacio y por eso salió el tema de la invitación.
1: Bueno, obviamente que como me decías anteriormente, instalado ya, uno cuando va a correr va a buscar lo mejor, va a disfrutar el fin de semana, pero invitado no está la presión de ir a buscar el resultado, de ir a buscar, bueno, el esfuerzo que se hizo en lo previo para ver si podemos limar esas décimas que están faltando. Se encara de otra manera este fin de semana, Leo.
2: Sí, sin duda, porque, a ver, primero no es tu auto, hay que tratar de, ya que te invitan, hacer lo que viniste a hacer, que es sumarle puntos, terminar sanito. La final nuestra es la primera, así que claro. Hay que ir con la cabeza fría como para sumar, estar bien y que él pueda correr su final, ¿no? Obviamente que los resultados nos gustan a todos y si se puede ganar hay que ganar, pero hay que estar pensando.
1: No tengo obviamente el listado oficial, pero por lo si se bajó, se sumó algún otro, pero estaba Emiliano Puerto, estabas vos, Fede Almandós, Mariano Xovi, lo que estoy pensando así, bueno, que me vengo acordando, o sea, se espera por el propio Juan Ibarnechea de allí de General Belgrano, se espera por un lindo compromiso, ¿no? Para esta carrera, para este fin de semana.
2: Sí, va a estar lindo. Sí, hay varios chicos conocidos y muchos que andan muy bien acá. Así que va a ser lindo el fin de.
1: Bueno, ¿cuál es el menú de hoy por la noche?
2: Oye, no apto para diabéticos y todo eso. Es milanesa, papa frita, huevo frito.
1: Ah, mira, o sea,
2: ¿qué tal? El negro ya no eligió el menú.
1: Ah, hoy así el negro que... o sea, eligió el menú.
2: Padre. No, lo eligió. Después, ahora vamos a pelar las papas, tranquilo entre todos.
1: Es buen dato el que me dice Mencha, ya no es padre.
2: No, el otro viene mañana, el otro es motorista.
1: Está Tal cual.
3: ¿Motorista y propietario, no?
2: No sé. Sí, tiene casa, tiene todo.
3: No, propietario de lo nuevo. ¿Es socio tuyo o no? ¿O lo encaraste solo?
2: La verdad que mío no es nada.
3: La deuda.
2: La deuda es mía. El compromiso es mío.
3: Compromiso de pago.
2: Así es.
3: En esta época hay que encarar un compromiso de pago, ¿eh?
2: Y no me lo hagas pensar así, bola, porque ya me quiero matar.
3: Si se lo cargaste, te lo llevaste. ¿Qué te hace el...?
2: No, sí, bueno, pero también lo pienso. olvidate.
3: Tenés razón.
2: Y la verdad que si no estaría con todo esto trastornado, no lo hubiese hecho.
3: Bueno.
2: Contá
3: de qué se trata, porque la gente no entiende.
2: Salió hace...
3: No mientas.
2: La verdad, el jueves a las 6 de la tarde, hoy es viernes, el miércoles a las 6 de la tarde fui a ver un Fiat Uno, que hace un par de años está parado, pero el auto estaba todo repasado, todo, pero estaba guardado, y bueno, charlábamos todo, después nos juntamos en el taller, le dije, la verdad que era algo para no perderlo, pero le dije a los chicos que yo no tenía la plata. Que yo para comprar tengo que vender el 28, si no, no puedo encarar ahora nada. Y bueno, estos trastornados a la media hora me dicen, la plata ya está, vamos a buscarlo y cuando venda el 28 saldrá la deuda. Así que bueno, siempre les digo que yo corro gracias a todos estos locos que están conmigo y no tengan duda que es así.
3: ¿Y qué compraste, un karting?
2: Compramos un Fiat Uno. Un Fiat Uno para la monomarca.
3: Está bien, ¿y de quién era?
2: Fue un auto que fue de los Almandó hace un par de años. De hecho, estaba el pasaporte arriba. El mes de 8 del 21 corrió la última carrera de Alejandro.
3: Sí.
2: Y bueno, el auto ese después se lo vendieron. Sé que se le hicieron unas reparaciones y todo. Y bueno, allá lo fuimos a buscar.
3: Perfecto. ¿Y por qué el cambio de modelo?
2: Mirá, a varios les gusta el modelo ya de hace rato. A mí me encanta, pero el 28 me gustaba mucho. Y bueno, cuando compraron el 28, el reglamento era otra cosa. El parque lo dice solo. Y hoy nos cuesta. Más allá que por ahí nosotros hubiésemos perdido el rumbo o algo, algunos dicen que no, yo te puedo asegurar que no lo podés seguir a los uno. Así que bueno, queríamos ser protagonistas nuevamente y estar ahí. Y me parece que con el 28 no se iba a dar. Podés poder, por ahí, matándote, podés estar ahí entre los 6, entre los 7, entre los 5, pero cuesta mucho.
3: O sea que tomaron un montón de coraje y allá fueron.
2: Así es. Así que ahora venimos. Ahora de a poquito. Bueno, a Roque Pérez vamos a ir con el 28, obviamente. El auto está a la venta. Y después veremos las últimas dos fechas. ¿Qué hacemos?
3: Bárbaro, de mi parte te mando un abrazo.
1: Compartimos el fin de semana, Leo, querido. Abrazo grande.
2: Nada, Luisito, te esperamos. Gracias a ustedes dos por estar siempre presentes. Gracias a Pablo Trufaldi por la invitación. Y bueno, por esto último que hablamos, gracias a toda la banda de locos que tengo al lado mío.
1: Un abrazo grande y buen fin de semana para el señor Leonel Lombardi, que este fin de semana, bueno, ya lo dijo, y también el tema de la compra de la nueva unidad. Pausa.
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3: Mientras Luisito sigue trabajando en la producción para tener más protagonistas, avanzar y decir, sabe que este fin de semana el señor Juan Cruz Davansen, el negrito,
1: claro, el más grande,
3: está definiendo su pase al Mundial de Karting. Son tres fechas, ahora, no me acuerdo dónde están, ahora le volví a preguntar. Están desde el miércoles girando, hace tres días que están girando. El negrito estaba en la...
1: ¿Pero era en Entre Ríos la definición?
3: ¿Sabés que no sé? Ahora vamos a averiguar. Vamos a preguntar a los que saben, sí, porque nosotros no sabemos nada.
1: Juan Carlos Cartín, acá.
3: Entonces, bueno, el negrito estaba en la tanda, me contaba su padre los ratitos libres que tenía, que son cinco pilotos que estaban, se iban cambiando. Una tanda estaba primero el negrito, otra tanda estaban los rivales. Bueno, ahora estamos esperando la información de último momento, así que estamos haciendo fuerza porque Juan Cruz Davansen este fin de semana pueda definir y tener su pase al Mundial del Karting que se va a hacer en Portugal. Así que bueno,
1: Portimao,
3: esperemos que tenga suerte y poder estar acompañando al futuro piloto. Ojalá que tenga la suerte de llegar, porque muchas veces hacen gran campaña en karting y bueno, todo manda, preguntale a Barrone, el dinero, y hace que no pueda llegar a la meta que tengan, ¿sí? Así que mi amigo Luis Corihuela sigue en la producción, sigue con Juan Carlos Karting.
1: Sí, y ahí no me contestó Juan Carlos. Bueno, le voy a preguntar a Roberto Karting.
3: Dale, vamos a la pausa y venimos posiblemente ya con el otro protagonista que tenemos pautado para 2030.
1: ¿Cómo está Fernando
3: hoy? Mentira. Charlie, me mira huyendo.
1: Claro, vamos a inventar.
3: Se nota que una sanata, ¿no? Charlie.
1: Terrible.
3: Total. Bueno, perdón.
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1: Continuamos este día viernes hablando con los protagonistas. Vaya el saludo para el señor Leo Lostano, que está instalado allí en General Belgrano comiendo algo con sus amigos y que, bueno, este fin de semana va a tener actividad para el Biplaza de Bransen. Es turno de hablar con otro de los invitados, en este caso ha hecho un alto en su campaña deportiva dentro del TC 2000 platense, pero lo vamos a ver manejando este compromiso especial, un Fiat 600 Mobi. Creo que está dentro del auto porque entra o sale. No hay mucha movilidad para el señor Jonathan Dolcini. Johnny, querido, ¿cómo te va?
18: Hola, amigo, ¿cómo andás? Buenas noches, ¿todo bien?
1: Yo muy bien, ¿vos?
18: Todo bien, por suerte, todo tranquilo.
1: Bueno, ¿entrás, salís del Fiat 600 o quedaste adentro? Tipo Transformer.
18: No, me costó entrar, me costó, acostumbrado al 2 y al Atauro, me costó entrar, pero no, bueno,
1: pará. Vamos bien. Qué feo, me dice Mencha, yo no estoy diciendo que tu compostura, contextura es robusta, no, sino que bueno, es otro habitáculo, otra butaca, más incómodo, ¿no? Lo que estás acostumbrado. Es lo que vos decías, sí. El tabus,
18: es más incómodo, yo sé que el otro grande. No, ¿cómo me vas a decir algo así que estoy mal, fuera de estado? No, eso no, jamás lo pensaría.
1: Yo no lo dije, lo estás diciendo vos, cualquier cosa.
18: No, por eso, no. Pasa que tengo que empezar a comerme, ¿viste? A tomar café y media luna a la estación de servicio. Esa vida tengo que hacer, me parece.
1: Ahora se levantó, sonó el teléfono, seguramente está chequeando la información que habíamos preguntado. Acá a mi lado tengo al propietario del despacho de combustible, así que bueno, en un ratito seguramente...
18: Ya es dueño, ¿no?
1: Sí. Primero te pensiones y ahora se quedó con el 96% de la empresa.
18: Ah, está bien, hay que mangarle publicidad entonces ahora.
1: Sí, Johnny, querido. Bueno, como hablaba hace un ratito con Leo Lombardi, está bueno que uno lo tengan en cuenta, que lo inviten. Bueno, ir a disfrutar un fin de semana y bueno, sobre todas las cosas por ahí con esta chance de que hoy no tenés continuidad en tu proyecto dentro del 2000 platense, está lindo para ir a disfrutar, ¿no?
18: Sí, la verdad que sí. Con el tema del TDC 2000 platense paré dos fechas.
1: Sí.
18: Obviamente la idea es correr una antes de fin de año, una más antes de fin de año. Y preparar todo para el año que viene. Pasa que veníamos con, la verdad que con mucha mala suerte. Con el Dodge arrancamos muy mal, pasamos a la Taunus. La primera carrera que voy con la Taunus veníamos tercero y se me rompió un pernito de la caja que me quedé a pata. La segunda veníamos bien y se me cortó la punta de eje. Y bueno, viste, son cosas que a veces cansan.
1: Sí.
18: Obviamente ajenas a todo, ¿no? Porque son roturas mecánicas que suelen pasar. Y tenía que hacer otras cosas, entonces la verdad que la plata que se invierte mucho, y dije, bueno, hago un parate de dos o tres fechas, me acomodo, por ahí voy la última, y si no, bueno, ver de encarar el año que viene con un buen proyecto para armar un buen equipo, y bueno, ver cómo continuamos. Pero nada, el motor lo estaba haciendo CRISPR, así que la idea es ver qué podemos organizar para el año que viene.
1: Bien, bueno, pero mientras tanto se espera por la continuidad, obviamente si se puede cerrar el año será, como vos decías, y bueno, pensar en la próxima temporada, pero al margen de eso, tener la posibilidad de ir a disfrutar un fin de semana, en este caso General Belgrano, una categoría nueva. No sé si en algún momento tuviste la oportunidad de manejar un Fiat 600, pero bueno, será de ir a compartir con amigos y una nueva experiencia.
18: Sí, no, la verdad que no tengo experiencia en los 600, sí. En la realidad. Uh-huh. Sí, conozco el circuito de Belgrano porque claro. Yo antes de empezar en el TC 2000 platense había hecho unas pruebas, hubo dos pruebas libres que fui con el Dodge.
1: Claro.
18: Así que debo haber hecho 50, 60 vueltas en el circuito, o sea, es lo máximo que tengo, y con otro tipo de auto, obviamente, ¿no? Uh-huh. Y cuando estaba arrancando, o sea, mis primeros pasos en el automovilismo, o sea, nada que ver a cómo estoy ahora, pero no es que mejore un montón, pero bueno, voy con otro tacto, se podría decir, con el tema del auto de carrera, y bueno, adaptarme al Fiat 600, que va a ser todo nuevo.
1: Bueno, mañana estás aprovechando los entrenamientos. ¿Cómo es? ¿Ustedes ya clasifican mañana, sí?
18: Sí, tengo entendido que hay dos o tres entrenamientos, dependiendo del tiempo.
1: Sí.
18: En el primer entrenamiento se va a subir Ezequiel de Martino, que de paso le agradezco por la invitación que me tuvo en cuenta. Para tantear que esté todo bien el auto de él, obviamente, va a tantear que esté todo bien, y seguramente los otros dos entrenamientos lo haga yo para adaptarme, porque creo que son cuatro vueltas, muy cortito el entrenamiento, claro, ¿no? Es como en el Mouras.
1: Sí, señor.
18: Entonces creo que tenés tres vueltas nomás, y creo yo, pasando toda la actividad, que 2:30 p.m, más o menos 3, estaré clasificando yo.
1: Claro, porque ustedes clasifican primero los titulares, y los invitados, y los invitados corren la primera final. El domingo.
18: Exactamente, o sea, hacemos todo primero los invitados, tanto la clasificación como la primer final del domingo.
1: Está bien, perfecto.
18: Así que bueno, vamos a ver, una experiencia nueva, vi que hay pilotos de renombre que van a correr, o sea que eso también le da, creo que ayuda a la categoría, ¿no? Que está iniciando, haciendo sus primeros pasos.
1: Sí.
18: Es importante que también se sumen pilotos de renombre, ¿no? Uh-huh. Mismo está Emiliano Puerto, que hemos compartido carreras en el TC Mi Platense, sé que hay pilotos de la monomarca FIA, entonces la verdad que se sumen, es lindo, como decís vos, para más que nada para disfrutar, ¿viste? Seguro. No tengo presiones de nada, Ezequiel me dijo que no tengo presión de nada. Uh-huh. Obviamente si podemos ir a andar adelante lo vamos a hacer, pero bueno, va a ser más que nada ir a disfrutar.
1: Seguro. Bueno, Johnny, querido, a disfrutar entonces del fin de semana. Gracias por estar en Grilla de Partida y lo mejor para lo que será la continuidad.
18: Dale, dale, gracias, amigo. Gracias, como siempre, por tenerme en cuenta. Y bueno, agradecido, como siempre, a toda la gente que me acompaña, que me ayuda, a las publicidades, que a pesar de que paré dos fechas para esta carrera, me dieron una mano para ir de invitado. Así que, nada, es lo que vamos a trabajar para el año que viene, para volver con todo, y si es posible, hacer una antes de fin de año con el 2014.
1: Perfecto. Abrazo grande, Johnny, querido.
18: Abrazo, amigo, nos vemos.
1: La palabra de Jonathan Dolcini, piloto invitado este fin de semana para los Mobi. Pausa, Charlie.
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4: Seguimos haciendo grilla de partida. Ya vamos a ir con el protagonista, que vamos a hablar a media con el amigo Luis.
1: Sí.
4: La verdad que la información es mucha, va y viene.
1: Sí.
4: Con respecto al Mouras, por lo pronto, hasta recién, no hay novedades ninguna. Ninguna. Pero sí, puede llegar a haber más novedades con respecto a la semana que se viene y al fin de semana que se viene.
1: Al próximo, no este.
4: ¿A este? Acá en el Mora no hay nada.
1: No.
4: Pero el próximo fin de semana
1: sí.
4: Va a haber más actividad.
1: Claro.
4: Mucha actividad.
1: ¿Con autódromos divididos?
4: Totalmente.
1: Sí, traté de pegar el micrófono porque... ¿O no, sí. Charlie?
4: Estoy ya. Como loco, estoy metaseña.
1: Claro, la primera que viene a la radio.
4: Soy nuevo, Charlie.
1: Tres trompadas el micrófono le dio.
4: Y bueno.
1: Charlie,
4: y va a haber novedades. Y va a haber más novedades.
1: Sí.
4: Y ya hay novedades. Ajá. Y va a haber más.
1: Bueno.
4: Y... creo que no tiene que ver con el zonal, por suerte, creo, pero vamos con el protagonista.
1: Bueno, vamos a... decíamos que en Sunchales está la familia... Davansen, le pregunté a Juan Carlos Karting, no me contestó, le pregunté a Roberto Karting, no me contestó. Fuimos a la fuente, hablamos con el padre de la criatura...
5: Fernando Cruz
1: Davansen. Negro querido, ¿cómo te va?
5: Hola, Luis, Mencha. Muy bien. Acá saliendo del cartódromo.
1: Cartódromo de Sunchales, provincia de Santa Fe.
5: Sí, sí, vinimos a la gran final de Rota, así que bueno, ya terminaron los días de prueba, mañana empieza la carrera.
1: Contanos qué es la gran final de Rota, Negro, porque bueno, obviamente es un evento importantísimo, decía Mencha recién, se juega inclusive tu hijo el pase al Mundial en Portugal. ¿Ya desde cuándo, obviamente que uno trabaja todo el año, pero desde cuándo se comienza a vivir la gran final que ustedes tienen la suerte de estar y, bueno, obviamente con serias intenciones de ir por algo importante?
5: Es una carrera que va sumando ante el campeonato de carreras ganadas y presentismo, te va dando un hándicap y, bueno, y después cuando llega la gran final, arranca. Claro. Tres carreras en un fin de semana y además asumen a tres carreras más los puntos que vos hayas obtenido durante los campeonatos y que viaja.
4: Negrito, ¿sabés qué? Vamos a ir a cortar y te voy a llamar por WhatsApp, que sale mejor, porque ahí sale muy enlatado y no te escuchamos bien, ¿te parece?
5: Dale, que tengas.
4: Gracias, ahí vamos.
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1: Un Juan Manuel Gorostieta que en el día de ayer me dijo que tiene un soplete para Ramiro Fernández, que el hombre tiene que rendir bien el parcial el día sábado y que va a ser candidatazo en Roque Pérez, hablando de la limitada belgranense. Decime que nos escuchás mejor, negro querido.
5: Yo te escucho bárbaro, Luis.
4: Un Juan Manuel Gorostieta que, bueno, ya hizo los primeros pasos, ahora sí, ya.
1: Ahora sí.
4: Ya es famoso, así que si
5: quiere colaborar con la causa. Deñola. Lo vamos a visitar del lunes.
1: Che, Negrito, bueno, ahora sí, decíamos un evento que se disfruta, que se comienza a vivir. Hablo de esta gran final, ¿a partir de cuándo? ¿Desde el miércoles que van, se instalan, desde que arranca el fin de semana? ¿Cuándo es donde realmente uno cae? ¿A dónde ha llegado?
5: Nah, y nosotros ya tuvimos la suerte de ir al Mundial y la verdad que es hermoso y bueno, tenemos muchas ganas de poder repetir la experiencia y bueno, dejamos todo, vinimos a probar desde el miércoles que estamos probando, bueno, sí. Se probó el miércoles, ayer, hoy todo el día y bueno, y ya mañana a la mañana empiezan las clasificaciones y las dos carreras, así que bueno, la verdad que se disfruta poco, es más lo que se sufre lo que se disfruta, pero bueno, es parte de la ansiedad, nosotros que tanto nos gusta, de una oportunidad tan linda.
1: ¿Y Juan Cruz qué hace este fin de semana? ¿Pone a punto el karting? ¿Disfruta cada salida a pista? ¿Se mete presión? ¿Cómo es y qué podés aportar vos como padre en ese aspecto, Negro?
5: Nada, yo más que nada acompañarlo y después el equipo muy profesional. Tiene un equipo de telemetristas de primer nivel, tiene una psicóloga que los acompaña y el director del dueño del equipo, el director, los mecánicos, todos trabajan en conjunto y bueno, yo me dediqué a hacer el asado ayer y hoy al mediodía y mucho más que eso no puedo hacer y bueno, acompañarlo a él, tratar de que esté tranquilo, distendido, porque bueno, si bien son chicos, ellos también sienten la presión y bueno, nosotros tenemos que tratar, que somos un poco más grandes, de bajar un poco eso, ¿no?
1: Está bien. ¿Y vos lo disfrutás, Negro? ¿Te pones nervioso? ¿Te pone ansioso ver que, qué sé yo, que el nene está y por ahí el karting no responde, que el karting anda y el nene por ahí está en otra? ¿Cómo es eso?
5: No, Juan Cruz, la verdad que es muy profesional, está todo el día ahí metido en los datos, en las cosas donde pueden mejorar y el equipo, un equipo muy grande, de gente muy capaz, y bueno, es así, hoy estuvimos, pasada de estar primero a estar quinto, en una décima, así que uno tiene la gana de que ya sea la carrera, que ya sea la clasificación, y porque también hay mucho equipo bueno, y tampoco sabes con qué salen los otros, si salen con la goma, si salen con los kilos, si salen... cuál es la tanda que ponen todo lo de correr, y bueno, claro. Y es toda una estrategia de todos los equipos para tratar de no mostrar mucho y bueno, y sacar las conclusiones necesarias para ir poniendo el karting a punto, ¿no?
1: Hasta mañana que arranca la actividad oficial y ahí sí, ahí van con los kilos, con la goma, con todo lo que hay que ir.
5: Y ya mañana hay un solo entrenamiento a la mañana y ya después se clasifica y bueno. Ahí sacar la cuenta que entre el miércoles y jueves y viernes fueron 15 tandas. Y bueno, uno pone la goma el jueves, el otro la pone en el viernes la última, el otro pone en el miércoles. Y bueno, y la goma te marca 2 o 3 décimas que pasas de estar bárbaro a estar 10. Entonces es difícil también seguir un hilo cuando miras a los otros y decís, puta madre, estoy a 2 décimas, capaz que después pones la goma y estás una arriba y después el otro laburó y te gana por media. Y bueno, y es así, es todo muy estratégico y muy profesional.
1: Bueno, y obviamente que teniendo en cuenta lo estratégico, lo profesional, bueno, lo que hay en juego, ¿no? Porque obviamente hay muchísimo en juego, teniendo en cuenta que está el pase mundial. Tuviste la suerte de que el Negro ya lo consiga, de haberlo acompañado, de esa experiencia inolvidable, entiendo. Y también, bueno, uno tiene que, más allá de que hay telemetristas, psicólogos, gente que lo forma dentro de la pista, uno es padre también. ¿Y cómo se convive con todo eso teniendo en cuenta lo que hay en juego?
5: Y no, como que nos fuimos acostumbrando y la verdad que yo también estoy nervioso, ansioso, porque no es una carrera más. Uh-huh. Es una carrera que para nosotros significa mucho. Bueno, y para gente que está acostumbrada a ir a correr a Europa 2 o 3 veces al año o 5 veces al año, es una carrera más. Para claro. Nosotros es una oportunidad de poder ganar un cupo, una carrera que es gratis, que es la única forma que nosotros podemos llegar ahí a correr afuera. Así que como que nosotros tenemos una gana de ganarla más claro, que otro, claro. Que por ahí tiene la posibilidad de viajar en cualquier momento del año, ¿no?
1: Che, Negro, ¿y de qué depende de que Juan Cruz gane ese cupo este fin de semana particularmente?
5: Y de todo. Nosotros tenemos, como cuando fuimos el año 2024, el máximo puntaje por haber ganado casi todas las carreras del año menos una y haber estado en todas las fechas presentes. Eso ya por lo menos arrancamos con la misma, no tenemos handicap en contra, sino que arrancamos con el máximo. Hay tres pilotos que arrancan así.
1: Sí.
5: Y después, bueno, hay ganando dos carreras, ganás seguro. Uh-huh. Porque una se descarta, o de la peor la puede descartar de las tres.
1: Claro.
5: Pero bueno, no es fácil ganar a este nivel dos carreras.
1: No,
5: pero bueno, tuvimos la suerte durante el año ganar ocho, y quién te dice que no podemos ganar dos más. Uh-huh. Pero bueno, estamos todos así, muy muy apretados. Hoy en la primera tanda había nueve cartas y una décima. Así, muy muy finito.
1: Seguro.
5: Pero bueno, tenemos todo lo necesario para poder funcionar bien.
1: Bueno, y
5: después se verá. Sí.
1: ¿Y el nene cómo está? ¿Cómo está Juan Cruz para este compromiso, para este fin de semana, para afrontar esto que es tan importante para él? ¿Cómo está su cabecita?
5: No, está tranquilo. Tuvo la suerte de definir unos cuantos campeonatos, sí. Así que por ahí ellos, una vez que ya salen a la pista, se enfocan en eso. Y bueno, nosotros de afuera la sufrimos un poco más, pero está bien, sabe de qué se trata una carrera de esta, que eso es importante. Uh-huh. Así que bueno, estamos con mucha confianza y bueno, ojalá que tengamos también una cuota de suerte que siempre hace falta en este deporte, ¿no?
1: Seguro, seguro que sí. Bueno, yo te voy a estar poniendo a pista al otro, a Juanse, te lo atiendo el fin de semana en Belgrano, así que quédate tranquilo que lo dejás en buenas manos, negro querido.
5: Dale, Luis, sí, seguramente con tus manos y la de Juan iba a estar bien atendido. Y
1: mamá,
5: esperemos que sea pueda salir una vez a pista en todo el fin de semana.
1: Con nosotros dos no sale a pista, ya te digo.
5: No, por favor, bro.
1: No, déjalo con Juan y mejor, déjalo con Juan. Che, vos sabés que, bueno, ya te libero, negrito. Un abrazo para el negro y toda la suerte para el fin de semana para Juan Cruz. Me manda un mensaje reenviado Mencha. Alguien le mandó un mensaje a Mencha, te desea un buen fin de semana, pero no sé quién, así que te hago llegar ese mensaje.
5: Bueno, Luis, gracias. La verdad que tengo un montón de gente conocida, bueno, que siempre me escriben para apoyarnos en esta locura. Y bueno, vamos a dar todo el fin de semana para tratar de llevarnos el cupo ese.
1: El mensaje era de Juan Manuel Gorostieta, que dice que también se suma a poner a punto el karting de Juanse. Así que quédate tranquilo que lo dejas en recontra buenas manos.
5: Listo, le tomamos la palabra a Juan.
1: Negro querido, abrazo grande y gran fin de semana. Saludo grande al negrito y bueno, que sea lo que tenga que ser.
5: Bueno, Luis, gracias por acompañarnos, por estar siempre atrás de nosotros. Y bueno, vamos a dar todo para llevar un buen resultado. Así que bueno, les mando un fuerte abrazo y ojalá que el lunes podamos estar hablando que tenemos el cupo ganado.
1: Ojalá que así sea. Ahí estaba la palabra de Juan. Juan es el hijo de Fernando Cruz Davansen, que está con su hijo Juan Cruz en Sunchales definiendo. Claro, me dice, era yo el que mandaba el mensaje. Bueno, Juan, no te enojé. Claro. Ah, me reenvían un mensaje y no me dicen quién. Mirá quién vino, Fernando. No, está, ¿cómo está con ese teléfono?
4: Está buenísimo.
1: El teléfono, ¿verdad? Rojo.
4: Está buenísimo. Viste que a mí me gusta.
1: No, también. Sí. No.
4: Si ve que arranco porque.
1: No, me diga que, sí. No, que por la 29 nada.
4: Está complicado también.
1: Bueno.
4: ¿Eh?
1: Listo.
4: Dicen que está complicado también, ¿eh?
1: Bueno, bárbaro.
4: Dicen que está complicado.
1: Vamos a ver entonces.
4: Tengo una gran novedad para darle. Luego de la pausa, antes de irnos, le voy a dar una gran novedad que del proyecto que empieza a tomar color lo que estuvimos charlando con usted hace un rato.
1: Ah, bueno, perfecto.
4: Y el otro que vamos a hacer también.
1: También, que no.
4: También,
1: pausa.
4: Qué mierda.
1: Ah, sí. No, mira que no. ¿Quién es más? ¿Quién
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4: Parte final de este Grilla de Partida junto con mi amigo Luis Alberto Corihuela. Vamos despidiéndonos, Charlie, sí. Que se retira también.
1: Así es.
4: Bueno, el proyecto toma color, se trata de historias de pista con Walter Marzano, con Miguel Ángel López.
1: Miguel Ángel.
4: Estuvimos trabajando.
1: ¿Y usted?
4: Claro.
1: A ver si no sea humilde.
4: ¿Quién
1: claro.
4: les habla?
1: Claro.
4: Estuvimos
1: claro.
4: trabajando y mucho por la tarde, capturando material. Básicamente la idea pasa por recordar todo lo que pasaba en el Oscar Zambano de Estancia Chica. Año 94, 95, campeón de panza 99. Estuvimos viendo un panza muy joven, un Arnaldo Trombini con pelo, por ejemplo.
1: Un panza sin barba y un Trombini con pelo.
4: Exactamente. Y un Melchacabazo con pelo negro, claro, y largo, y nada que ver a esto que ven ahora.
1: Y unos cuantos.
4: Sí, ¿no? Y una estancia lleno, pintado. A esa estancia que subí en el día de ayer, que tuve la oportunidad de dar una vueltita y para qué, ¿no?
1: Bueno, que estén atentos, ¿eh?
4: Que estén atentos.
1: Va a haber más cosas.
4: Va a haber más cositas ahí en, sí, estancia.
1: Señor. La semana estamos poniéndonos en contacto.
4: Exactamente, con mi amigo Luis Alberto Corihuela. Charlie, querido, ¿se va conmigo usted? No, ¿usted tiene auto?
1: Sí, va, supongo.
4: ¿Estará ahí?
1: No sé.
4: A ver, Juan, no, es lo que fue a la radio y dice, vamos, y no estaba el auto, ¿se acuerda?
1: Sí. Bueno. Mencha, ¿qué
4: pasó? Robaron. Llevame a la comisaría, allá sí, fuimos. Allá. Charlie, nos vemos.
1: El fiestita.
4: ¿Viene el lunes usted?
1: ¡Qué pregunta!
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